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0: Són les 7 del matí.
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2: Hay una promesa que nuestra cultura repite constantemente, aunque casi nunca la diga abiertamente o con estas palabras. ¿O sí? Cuando tengas un poco más, entonces estarás satisfecho. Y aquí viene: más dinero, más éxito, más placer, más experiencias, más reconocimiento, más cosas, más y más. Y nosotros seguimos corriendo detrás de esa ilusoria promesa. Pensamos que la felicidad está a la vuelta de la esquina, que está en el próximo ascenso, en el próximo viaje, en la próxima compra, en la próxima conquista, en ese proyecto que todavía no hemos terminado, pero que está a punto de terminarse. Pero, ¿qué sucede cuando finalmente conseguimos aquello que tanto deseábamos? Por un momento nos alegramos, ¿verdad? Y después volvemos a sentir más hambre, más necesidad de otras cosas. Entonces buscamos algo más. Otra cosa, y otra, y otra. Bienvenidos a una de las grandes tragedias de la vida debajo del sol. La insatisfacción de la vida está garantizada. Esto parece un eslogan comercial, pero es una realidad. Eclesiastés nos lleva a mirar de frente una pregunta que quizás preferimos evitar. ¿Puede realmente esta vida satisfacer el corazón humano? El predicador decide probarlo. Prueba el conocimiento, prueba los placeres, prueba los proyectos, prueba las riquezas, prueba el éxito, prueba todo aquello que nosotros también solemos perseguir e intentamos probar. Pero muchos no podemos por nuestras condiciones. Pero el resultado que Salomón obtiene es desconcertante, porque puedes tener mucho y seguir sintiendo que te falta algo. ¡Qué ironía! ¡Qué tristeza! Puedes alcanzar tus sueños y descubrir que tus sueños no tenían el poder de hacerte feliz. Te ha pasado, ¿verdad? Puedes construir una vida impresionante por fuera y descubrir que por dentro sigues preguntándote, ¿esto es todo? Y quizás aquí encontramos una de las grandes mentiras que necesitamos desenmascarar. El problema no siempre es que tengamos poco, muchas veces es que esperamos demasiado de las cosas equivocadas. El dinero puede comprar comodidad, pero no puede comprar propósito. El placer puede producir momentos de felicidad, pero no puede producir satisfacción permanente. Y el conocimiento puede ampliar nuestra mente, pero no puede sanar nuestro corazón. Y los logros pueden hacer que otros nos admiren, pero no pueden decirnos quiénes somos realmente. Eclesiastés nos está tratando, o más bien no está tratando de robarnos la alegría. Está tratando de mostrarnos dónde no vamos a encontrarla. Porque quizás Dios tiene que permitir que problemas hasta el fondo lleguen a nuestra vida, hasta el fondo de las cisternas rotas de este mundo, para que finalmente entendamos que ninguna de ellas puede saciar nuestra sed. Y eso nos ha pasado a todos los que estamos en esta mesa. Así que hoy no vamos simplemente a hablar de lo que queremos. Vamos a hablar de por qué nunca parece ser suficiente, porque cuando intentamos encontrar debajo del sol aquello que solamente puede encontrarse en Dios, la insatisfacción está garantizada. En este segundo episodio conviene subir la intensidad. Si el capítulo anterior nos mostró que la vida debajo del sol es repetitiva y fugaz, este capítulo nos lleva a preguntar qué hacemos los seres humanos para escapar de esa realidad. Bienvenidos a Punto de Encuentro.

0: Gracias nuevamente por estar en sintonía de nuestro podcast. Esto es Punto de Encuentro, un programa cristocéntrico que ocupamos y utilizamos la Biblia como el manual de instrucciones para nuestra vida. Ella nos dice cómo dirigirnos en este mundo en el que vivimos y contiene todo el propósito que Dios quiere que como su creación nosotros apliquemos mientras tengamos pulso. Gracias por estar con nosotros y ya voy a saludar a mis compañeros. Carlos López, bienvenido.
1: Bienvenido, Denis. Bienvenido al resto del equipo y a ti que nos acompañas. Muchas gracias por estar ahí.
0: Carlos Armijos.
2: Compañeros, como siempre, es un placer una semana más estar con ustedes acá.
0: Y Willy Vera.
3: Como siempre, también es una alegría poder compartir este momento y con cada uno también de los que nos están escuchando. Gracias por estar ahí.
0: Bueno, ¿qué le está pareciendo? Vamos a hacer un paréntesis antes de lo programado. ¿Qué le está pareciendo estos primeros 3 episodios de nuestro podcast con el libro de Eclesiastés y de la mano del libro de Sujel Michelén, La vida debajo del sol?
1: 2, porque el segundo empieza, el tercero empieza ahora.
0: Empieza ahora.
1: Sí, pero esta pregunta me gustaría trasladarla a nuestro oyente. No sé por qué medio, pero nos gustaría saber si realmente estás encontrando interesante el estudio del libro del Eclesiastés y la guía que este libro de Sujel Michelén nos da para poder entenderlo. A mí, en lo particular, tengo que decir que me está resultando muy agradable poder reafirmar las creencias que, gracias a Dios, hace un tiempo que ya acepté.
2: Así es, igual este libro está siendo muy fortalecedor para los que vivimos en el Señor, pues nos ayuda todavía a entender más de que Dios lo ha hecho de una manera todo bien, perfecta, y nada de lo que hay aquí debajo del sol puede satisfacer tanto como lo que Dios tiene preparado para nosotros.
3: Y me sumo a lo que están diciendo mis compañeros, pero en la Biblia encontramos justamente este libro de Eclesiastés que nos confronta con una gran realidad, que el autor, que es el predicador, justamente el hombre más sabio que ha existido después de Jesucristo, se vio con ese experimento en su vida y llegó a una conclusión que nos invita a nosotros también a llegar. Así que es muy confrontador y enriquecedor a la vez, sabiendo de que Dios nos da esa capacidad de tomar una decisión de seguirlo a Él.
1: Lo bueno que tiene la Biblia, no solamente el libro del Eclesiastés, es que cuanto más la lees, más ganas tienes de leer para continuar aprendiendo más de lo que Dios quiere de nosotros.
0: Y a mí me está ayudando a recordar en aquellos tiempos donde realmente buscaba propósito y significado en mi vida. Y el recordar todos estos pasajes, todos estos capítulos que estamos viendo aquí, me hace decir gracias, Señor, porque yo era como uno de los que hablamos, ¿no? Que buscaba satisfacción, que buscaba encontrar propósito y nada le llenaba. Nuestros pequeños logros a nivel que nosotros podemos tener, nuestros pequeños éxitos al nivel que podemos tener, siempre era un corazón insatisfecho. Pero cuando te topas con el Evangelio, te topas con Dios, te topas con Cristo, realmente todo cambia. Y es verdad, no es una vida fácil ser creyente, ser cristiano. El mismo Señor Jesucristo nos dijo, ¿no? Que en el mundo tened aflicciones, pero aquí Él apunta al corazón. Pero confiad, yo he vencido al mundo. Entonces nuestra esperanza no está en lo que hacemos o dejemos de hacer, nuestra esperanza está en lo que Dios ha hecho en nosotros y en eso descansamos. Y el gran problema que plantea Salomón es que ¿de qué sirve todo si al final vas a morir? Y nosotros también vamos a morir siendo creyentes. Pero nuestra gran esperanza es que un día estaremos con nuestro Señor y Salvador, eternamente viviendo con Él. Entonces eso cambia todo el sentido de la vida debajo del sol. Bien, hasta ahora estamos avanzando, aunque no vamos leyéndote directamente los versículos de Eclesiastés. Hoy tocaría pues ir más o menos del versículo, ya estaremos entrando en el capítulo 2 prácticamente. Así que vamos abarcando a grandes rasgos todo lo que implica este libro y vamos como resumiéndote las partes más importantes, ¿no? Y por eso te recomendamos, a la par de leer el libro de Eclesiastés de tu Biblia, cómprate el libro de Sujel Michelén y si nos escucha, pues ya nos dará nuestra comisión de tanta publicidad que estamos haciendo, pero no, lo estamos utilizando porque realmente explica muy bien cada pasaje de este libro de Eclesiastés. Bien. Hoy el predicador se pone la bata o nos recuerda cuando se puso la bata para comenzar a experimentar. Y el experimento del predicador es muy interesante, ¿no? ¿Qué está Carlos intentando descubrir Salomón en este capítulo?
2: Denis, es impresionante, ¿no? Porque nosotros vemos desde el principio de Eclesiastés que Dios le dice, bueno, ¿tú qué quieres, no? Y él pide sabiduría, ¿no? Yo supongo que si nos dicen eso a nosotros, nosotros tal vez elegiríamos cualquier otra cosa de este mundo antes que sabiduría. Y Dios le concedió todo, la mayor sabiduría de toda la creación la tiene después del Señor Jesucristo, como decía Willy correctamente. Y además le dio posesiones. Y en esa tenencia de todo, ¿no?, de posesiones y sabiduría, él comienza a frustrarse y comienza a experimentar, comienza a querer averiguar qué es lo que puede producir y qué puede hacer con todo eso. Toda esa sabiduría y esas posesiones le lleva a un envanecimiento en su corazón. Y qué triste ver esta parte, ¿no? Porque se alejó totalmente de Dios, se apartó de esa comunión con el Señor, y ahora comienza a experimentar, a poder encontrar. Él lo podía hacer totalmente, tenía los medios, tenía la situación, y no le faltaba absolutamente de nada. Hay una parte de la Biblia que dice, construí mi propio jardín, construí mis propios fuentes de agua, y los quería regar. Tenía toda la capacidad para poderlo hacer. Pero como él bien dice más adelante, nada de lo que yo he experimentado, nada de lo que he hecho, nada de lo que he podido comprobar con mi propia carne, tiene satisfacción alguna en mi corazón. Qué impresionante.
0: Eso sería el título del programa, que se llama esto. Insatisfacción
2: total.
3: Definitivamente. Y lo precioso y lo maravilloso y lo interrogante que nos presenta justamente leer Eclesiastés es que él dice, como bien ha dicho Denis, se pone la bata blanca y dice, no solamente voy a mirar teóricamente todo este experimento, sino que lo voy a practicar personalmente, ¿no? Y el ver, cuando vemos en Eclesiastés, es muy interesante, lo estaba diciendo Carlos en el capítulo 2 de la Biblia, hay un pronombre y hay un adjetivo que dice, propuse en mi corazón, después dice en el versículo 4, mis obras edifiqué, casa planté, me hice huertos y jardines, me hice estanques de agua, compré siervos y siervas.
0: Todo en plural.
3: Estuve en plural, me amontoné también plata y oro, hice cantores y cantoras, todo lo conservé y lo hice para mí. O sea, vemos el pronombre, el yo, ¿no? Yo primero, yo segundo y yo tercero. Pero él lo experimentó en primera persona. Pero viendo absolutamente todo eso, el predicador dice que estaba muy interesado en entender y discernir. Llegó un discernimiento de todo su trabajo, de todo su placer, de la justicia, de la riqueza, de la brevedad de la vida, y todo lo examinó a la luz de una sola pregunta. Y esa es la pregunta que también te la lanzamos a ti. ¿Qué provecho tiene el hombre de todo su trabajo con que se afana debajo del sol? Y es una pregunta muy interesante, pero muy confrontadora a la vez.
0: Así que te invitamos a reflexionar, a ti, amigo, que nos estás escuchando, y piensa, ¿qué objetivo antes anhelabas alcanzar? Y a día de hoy, ¿lo has alcanzado? Y pregúntate si realmente aquí está tu límite y dice, estoy satisfecho, ya no necesito nada más. ¿Serás capaz de responder que eso es así? ¿O sinceramente, desde el fondo del corazón, dice, bueno, ahora voy a por otra cosa? Y así, una tras otra. Y Salomón comenzó a hacer experimentos para ver qué realmente lo saciaba. Y pasaba de un experimento, lo conseguía, no lo saciaba. Así que pasaba a otro experimento, lo conseguía, pero no lo saciaba. Pasaba al tercer experimento, lo conseguía y no saciaba. Y vamos a ver algunos de esos experimentos. Carlos, Salomón dijo, bueno, ya que tengo sabiduría y conocimiento, yo creo que esto me basta para ser pleno en esta vida. ¿Y cuál fue su resultado?
1: Como decía Carlos, terminando el capítulo 1, dice la Escritura, hablé yo en mi corazón, escribe Salomón, diciendo, he aquí, yo he engrandecido y he crecido en sabiduría sobre todos los que fueron antes de mí en Jerusalén, y mi corazón ha percibido mucha sabiduría y ciencia. Continúa el texto y dice, y dediqué mi corazón a conocer la sabiduría. O sea, había adquirido toda la sabiduría y aún quería más sabiduría. Dice, y también a entender las locuras y los desvaríos. Conocí que esto era aflicción de espíritu, porque en la mucha sabiduría hay mucha molestia, y quien añade ciencia añade dolor. Dije yo a mi corazón, empieza el capítulo segundo, dije yo a mi corazón, ven ahora y te probaré con alegría, y te gozarás de bienes, mas he aquí, todo esto también es vanidad. La sabiduría no llena el todo. Os contaba antes de antena, sin mencionar de qué fuente me viene, una persona que estudió medicina, y esa persona se especializó en una rama de la medicina, y cuando esta persona empezó a ejercer la medicina, un paciente perdió la vida, y este hombre se quitó la vida porque él había estudiado para salvar vidas, y cuando vio que no era capaz de salvar vidas, él se quitó la suya. Y esto no arregló nada, pero él no comprendía el por qué servía estudiar si después no podías con tus estudios ayudar al fin para el cual habías estudiado, ¿no? Y esto es lo que le sucedió a Salomón. Salomón se enriqueció de mucha sabiduría, pero se dio cuenta de que todo esto le llevaba a saber, como dijo Sócrates, creo que fue, ¿no? Mientras más me doy cuenta de que no sé nada.
0: Y bueno, y Salomón empezó por algo que es noble. No empezó por el placer. Dijo, bueno, vamos a ver. No voy a ir al placer, pero voy a ir a la sabiduría, que esto parece más piadoso, ¿no? Bueno, la sabiduría y el conocimiento. Y él quiere observar, quiere entender, quiere investigar, quiere descubrir y consigue. Carlos Armijo decía que, como dice la escritura en Eclesiastés, que venían de lejos, solamente para observar y escucharlo. O sea, tenía tanta sabiduría que podemos afirmar con rotunda seguridad que Salomón fue el segundo hombre más sabio que ha pisado esta tierra. El primero fue Jesucristo, sin duda alguna. Pero Salomón le sigue como el segundo. Así que cuando él llega a la cúspide del conocimiento, y como dice, aún seguía escarbando más para ver si podía descubrir, se da cuenta de que no hay nada. Y Salomón, entre sus profesiones, aparte de rey, el rey era como él hacía algo amateur de rey. Él era filósofo, zoólogo, botánico. Él observaba todas estas cosas, arquitecto, era un hombre increíble. Pero una vez de todo eso, dice, no encuentro aquí nada de sentido en la vida, no tiene propósito.
2: Tan increíble que hizo tantas locuras, ¿verdad? ¿No? Me llamó mucho la atención el versículo 3, donde dice, propuse en mi corazón agasajar mi carne con vino y que anduviese mi corazón en sabiduría. Es impresionante, ¿no? ¿Qué derecho él tenía de darse el lujo de poder experimentar hasta el punto de darse como merecido todas esas cosas, ¿no?
0: Y aquí viene el segundo experimento que seleccionamos para hablar, y es que no dándose cuenta que la sabiduría y el conocimiento no le pudo llenar, entonces dijo, ahora sí, me voy a lo loco, voy a vivir la vida loca, como cantaba un cantante, ¿no? Se dedicó a experimentar con el placer.
3: Sí, definitivamente. Como bien se viene hablando, ¿no? Dice, este hombre se experimentó, pero no solamente teóricamente, como lo acaba de decir, sino experimentalmente. Y buscaba diversiones, vino, como bien ha dicho Carlos, grandes obras, casas, jardines, posiciones, riqueza, pero no solamente eso, música y todo tipo de placeres. Y dentro de esos placeres estaba el sexo con mujeres, ¿no? Llegó a tener, se imaginen la cantidad de 700 esposas y 300 concubinas, ¿no? Eso lo encontramos en la Biblia, en el Primero de Reyes, capítulo 11, versículo 3. Él experimentó de una manera tremenda toda esta situación, pero lo peor de todo es que todas estas mujeres, que eran sus esposas y su concubina, inclinaron su corazón a la idolatría, mucho más de la que ya estaba. Así que vemos muchas veces que todos esos esfuerzos por llegar de satisfacer nuestra carne, lo único que hace es empeorar la situación o la relación que realmente tenemos con nuestro Creador. Nos inclina realmente a alejarnos más. Dice, estás separados y alejados de la ciudadanía de Dios, ¿no? Y qué interesante ver cómo Salomón experimentó todos esos placeres. Y dice, es muy interesante lo que nos habla aquí, que el predicador aumenta de la sabiduría, el placer, el trabajo y las posiciones son con frecuencia la burbuja en las que vivimos para aislarnos de una realidad. llenamos esa burbuja, un globo, vamos a decirlo, lo inflamos con todas las cosas que nuestra carne, nuestro corazón desea, pero llegará un momento que va a ser perforada ese globo, esa burbuja. ¿Y saben cuál es esa aguja? La muerte. Y no vamos a llevarnos absolutamente nada.
0: Así que queremos hacer un paréntesis en este momento, teniendo en cuenta que queremos aclarar que la sabiduría y el conocimiento e incluso el placer no son malos per se. De hecho, son provistos por Dios para el ser humano, ¿no? Así que el enemigo, Satanás, no creó el placer. Él lo distorsiona. El que creó el placer fue Dios. Pero aquí, Salomón, estamos hablando de buscar un placer distorsionado y no un placer enmarcado dentro de los propósitos de Dios. Y una sabiduría y un conocimiento alejados también del foco principal, que es buscar la sabiduría y el conocimiento de Dios. Así que experimentó primeramente conocimiento y sabiduría, no lo llenó. Luego vivió la vida loca haciendo los placeres que se le pudo ocurrir e inventar. No nos queremos imaginar qué pudo haber hecho Salomón, y lo hizo, y se da cuenta que tampoco lo llenó. Y ahora se pone otra vez con su bata y dice, bueno, si esto no me llena, quizás los grandes proyectos y los logros me llenen.
2: Luego de experimentar, ¿no?, ¿verdad?, con el placer, la risa, el vino, y descubrir todo aquello que era vanidad y aflicción del espíritu, dice el predicador, decidió embarcarse, ¿verdad?, en esa creación o el desarrollo de ese nuevo Edén, en esas grandes cosas que él tenía planificadas. Y el título lo dice, ¿no?, del encabezado: insatisfacción garantizada en grandes proyectos, creaciones artísticas, las posiciones y el sexo y el desenfreno. Pero quiero leer, Denis, si me permites, Eclesiastés capítulo 2, 4 y 6, dice: engrandecí mis obras, edifiqué para mí casas, planté para mí viñas, me hice huertos y jardines, planté en ellos árboles de todo fruto, me hice estanques de agua para regar de ellos el bosque donde crecían los árboles. ¡Wow! Impresionante. Nada de lo que hacía Salomón en todo su experimento podía llenar el vacío que hay realmente en su corazón. Y eso es lo impresionante, porque además lo hizo conscientemente. No lo hizo inconsciente. Él quería, en esa sabiduría, poder experimentar todas las cosas para ver si eso podía llenar el vacío que sentía su corazón y darle alegría.
0: Lo interesante es que Salomón lo hace desde un punto de vista que tiene todo a su alcance, todos los recursos necesarios, todo el tiempo necesario para hacer su experimento. Lejos de nosotros, que no tenemos ni recursos ni cosas así. Él era rey, él tenía sabiduría, él tenía conocimiento. Sin duda alguna, seguramente era atractivo. Y él puede experimentar de todo en abundancia. Y incluso nosotros muchas veces, desde nuestras carencias, también tratamos de experimentar eso. Pero aún desde esa carencia también nos damos cuenta que es insatisfactorio. O sea, porque muchas veces puedes pensar, oh, si yo tuviera más dinero, fuera feliz. Oh, si yo tuviera una casa, fuera feliz. El soltero dice, oh, si estuviera casado, fuera feliz. El casado dice, yo, si estuviera tal, fuera feliz. Pero todo lo que te puedas preguntar y experimentar, Salomón está diciendo, yo he vivido todo, y si quieres tú, experiméntalo, pero ya te digo yo que no funciona. Yo lo he experimentado, pero a un nivel que tú nunca en tu vida podrás experimentarlo, porque yo lo he magnificado, y aún magnificando y potenciándolo a lo máximo, no he podido encontrar satisfacción alguna en esta vida.
2: Pero el corazón del hombre es tan rebelde y necio que, a pesar de las indicaciones que encontramos, como en el libro de Eclesiastés, ¿verdad?, nosotros queremos seguir tras eso para comprobar si que realmente es verdad lo que Salomón está diciendo, ¿verdad? Y es impresionante, porque tenemos a la vuelta de la esquina, por así decirlo, la verdadera solución a nuestra necesidad. Y muchas veces no queremos ir tras ello, no queremos buscar, no queremos darle esa prioridad que es Dios en nuestros corazones realmente.
1: Porque, como decía Denis, el diablo se ha encargado muy bien de distorsionar lo que es realmente el placer. Permíteme leer tres versículos del capítulo 2 de este libro de los Proverbios, empezando en el versículo 9. Dice, De modo que me hice más poderoso que todos los que vivieron en Jerusalén antes que yo, y mi sabiduría nunca me falló. Todo lo que quise lo hice mío. No me negué ningún placer hasta descubrí que me daba gran satisfacción trabajar mucho la recompensa de toda mi labor. Pero al observar todo lo que había logrado con tanto esfuerzo, vi que nada tenía sentido. Era como perseguir el viento. Vemos como todo lo que te esfuerzas en este mundo, si lo haces solamente para buscar tu placer, nunca te vas a llenar, porque siempre vas a querer más.
0: Hoy hemos entrado en el laboratorio de la mano de Salomón. Hemos entrado con él para que él nos explique lo que ha experimentado. Y nos hemos dado cuenta que nos ha dicho de que nada funciona para llenar la vida del ser humano que vive fuera de su creador. El problema no está en el regalo que Dios nos da, conocimiento, placer, e incluso muchas veces éxito o fama. El problema está en amar más el regalo que a aquel que nos ha dado el regalo, o amamos más el don que el dador del don. Así que ningún regalo puede ocupar el lugar del dador, y ahí aparece Cristo. Jesús no vino a darnos simplemente más cosas para disfrutar debajo del sol, sino que vino a darnos algo que este mundo jamás puede producir. ¿Y sabes qué es? Perdón, reconciliación con Dios, una nueva vida y una vida eterna. Por eso quizás hoy no necesitas más. Lo que tú necesitas, y esto te lo decimos rotundamente seguros, necesitas a Dios, necesitas el Evangelio, necesitas a Cristo. Solo así podrás encontrar verdadera satisfacción en esta vida. Y no significa que no sufrirás o que no tendrás problemas. Significa que tienes esperanza y que te reconoces que tienes una relación con Dios, y Él te va a ayudar en esta vida llena de enigmas, de muchas preguntas y pocas respuestas, pero con esa esperanza verdadera y certera de que cuando esto se acabe, un día estaremos con el Señor. No busques en las cosas lo que solamente puedes encontrar en Cristo. Así que si Dios lo permite, nos volvemos a escuchar a la próxima semana en un nuevo episodio de Punto de Encuentro. Hasta entonces.

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2: Buenos días, hola.
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2: Bueno, primero, buenos días a lo que me están escuchando. Bueno, tenemos un año y medio, pues, con el local. Y traemos, no sé, algo diferente, un poco diferente de lo que hay un poco en el pueblo, ¿no? O sea, primero, se me ocurrió la idea de, no sé, de decir, bueno, tengo muchos años trabajando aquí ya en España, porque ya tengo aquí 16 años viviendo aquí. Cuando llegué aquí, pues fue algo que me abrió puertas y le agradezco a España. Pero desde que llegué, un ejemplo, siempre he querido pues tratar de hacer algo diferente, ¿no? Con lo que es la comida, porque en mi país también trabajé toda mi vida en esto, ¿no? Desde los 18 años. Desde los 18 años, pues he trabajado en muchos restaurantes de comida de diferentes países, ¿no? O sea, de diferente tipo, comida ya variadas. Entonces, cuando llegué aquí, seguí trabajando hotelería y, bueno, pues quería montarme un barcito y aproveché que había, pues, este espacio. Y, bueno, el bar, pues, lo cogí un traspaso. Ya estaba, porque tiene muchos años. Lo que hice fue que cogí un traspaso. Y bueno, dentro de lo que es la carta, lo que he hecho es innovar, ¿no?
1: Vale.
2: Un poco de cosas que entiendo que son fusiones, ¿no? Un poco de España, un poco de Colombia y un poco de República Dominicana, que es mi país.
0: Franklin, ¿ens podrías explicar una mica quin menjar ens has portat avui o què poden veure els teus clients a la carta?
2: Perfecto. Ejemplo, aquí hemos traído una pequeña, no sé, degustación, por llamarlo de esta manera, de lo que tenemos allí, porque la carta es muy amplia. Aquí tenemos unos tacos que es como un trifásico de lo que es carne, ¿no? Tenemos una carne de ternera, tenemos una carne de costilla de cerdo, que va a baja temperatura, con lo que es salsa barbacoa, y tenemos pollo. Ahí tenemos pico de gallo, tenemos guacamole y un poco también de crema agria. Ya si el cliente que va desea una salsa de la que tenemos allí, que la hacemos todas allí, pues perfecto. Tenemos también lo que es una degustación de patacones, que esto también lleva chorizo, lleva chicharroncito o torrezno, como le decimos aquí, lleva pollo, lleva también ternera, lleva pico de gallo. Y crema agria. Y lleva lo que le decimos el plátano macho, que son unos plátanos majados. Ya se ponen y se fríen ya muy finito. Y esto tú lo vas acompañando con lo que quieras de ahí. Ejemplo, le pones todo de una vez, de golpe, o vas degustando para sentir los sabores diferentes. Nosotros normalmente le ponemos un poco de cada y para adentro, como decimos.
1: Vale.
2: Tenemos también unas empanadas que van con maíz tierno, que todo esto se hace con un proceso del bar. No se compra como que una empanada, no. Primero se hierve el maíz, se procesa en una máquina, nosotros la amasamos, entonces el relleno de dentro es igual. Lleva patata, lleva carne de ternera y hay una que lleva también costilla de cerdo a baja temperatura, que también conlleva mucho tiempo de trabajo todo eso. Tenemos unas patatas bravas un poco diferente. Estas patatas bravas, pues, tienen patata, tienen torrezno, y la salsa que llevan, pues, es una salsa de nosotros, que el cliente puede pedir la salsa brava, la normal de toda la vida.
1: Vale.
2: Nosotros también tenemos una salsa que es la que le he puesto aquí, que es de cilantro, ajo, mayonesa y otro secretito que no lo voy a decir.
1: Vale.
2: Y bueno, lleva picante, que también es un picante que lo hacemos nosotros. Y tiene torrezno, pero en este caso tiene torrezno. Pero si va a salvar, puedes pedir un ejemplo lo que desee con la patata. Puedes pedir un ejemplo pollo, puedes pedir ternera, puedes pedírtela así tal cual, puedes pedirte costilla, o sea, de la carne que tenemos, un ejemplo, en el menú, puedes elegir la que tú quieras y le ponemos a tu patata brava. Y dentro de eso, hay un montón de comidas en la carta que esperamos que, pues, que vayan a degustar un poco.
0: ¿Quins són els plats que més agraden als clients?
2: Bueno, de los platos que tenemos, ahí en realidad, pues, ¿qué te puedo decir? Se venden mucho. Ejemplo, empanadas.
1: Es empanada.
2: Esto es increíble. Esto hay que, no sé, Interdiario, pues diría yo que unas 150 empanaditas de esta, que no son tan fáciles de, ¿sabes? Porque lleva un proceso. Pero en realidad de la carta se vende bien. O sea, de la mayoría de cosas que hay en la carta, claro que sí, que como todo, como es tan extensa, pues normalmente el cliente se inclina siempre, si vas a tapear, pues por las patatas. Lo mismo que te he traído aquí, un ejemplo, unos tacos, una degustación de patacones, que es lo que te he traído aquí. Pero si vas a comer, ya un ejemplo, al mediodía también tenemos un montón de opciones. Un ejemplo que te podría decir, lo que son los platos combinados. Tenemos churrasco, un ejemplo de lo que son, un ejemplo, no sé, te quieres pedir pues una proteína. Tenemos churrasco, tenemos secreto, tenemos pechuga a la plancha. Tenemos una pechuga también que la hacemos rellena de chorizo por dentro y queso. Y hacemos una salsa de hongo champiñones. Y puedes elegir la guarnición que quieras dentro de la que están en la carta. Puede ser espárrago, puede ser arroz, puede ser las mismas patatas bravas, puede ser patata frita, ensalada. Tenemos una lasaña que la hacemos también casera, que duramos mucho tiempo haciéndola, con carne angus. Y esto se vende mucho. Lo que es la lasaña y lo que es la pechuga Golden Blue, pues se vende muy bien.
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2: Bueno, ejemplo. Es como te digo, aquí hay como una pequeña demostración de lo que es como que tú vas a degustar esto. Pero normalmente el cliente, cuando va, un ejemplo, a menos que no vaya en grupo, pues si vas a un grupo, pues normalmente la gente, ¿qué hace? Pues pedimos para tapear.
1: Un poco,
2: ¿no?,
1: de cava.
2: Un poco de cava.
1: Sí, sí, sí.
2: Pero es lo que te digo, normalmente si vas con un acompañante, la gente pues se inclina por comer, si es dependiendo la hora, pues se inclina por comer cosas, ¿sabes? Como que dependiendo la hora, pues esté acorde. Porque en el desayuno igual tenemos unos desayunos un poco potentes, por decirlo así. Tenemos unos desayunos que llevan, un ejemplo, unas arepas planas, llevan torrezno entero, llevan huevo, llevan galleta y llevan chocolate. Un ejemplo, eso es un desayuno.
1: O sea, esto es lo que nosotros aquí llamamos un esmorzar de forquilla.
2: Esto.
1: Que vamos a comer, a menjar els callos, els peus de porc, la botifarra, mongetes.
2: Esto.
1: Vale, o sigui, també feu aquest esmorzar de forquilla, però al vostre estil, esto, a la vostra manera. Déu-n'hi-do, no, Marta?
0: Sí, sí, sí.
1: Hosti, quin esmorzar. Això, l'esmorzar, cuidado, eh?
2: També. En realidad, los platos de nosotros son un poco, por decirlo, voluminosos. O sea, damos mucha comida,
1: vale,
2: por decirlo de esta
1: manera. Hacéis, porque hablas del mediodía, lo que hacéis al mediodía también para comer, ¿hacéis un menú cerrado también?
2: Sí, tenemos lo que es, un ejemplo, si vas, sí, al mediodía, lo que son los platos combinados, como lo llamamos,
1: vale,
2: ¿no?
1: Vale,
2: ejemplo, los platos,
1: sí, sí,
2: combinados, tú sabes que tú tienes una carta que vas al mediodía y es un plato estándar que no te pasa de un precio. O sea,
1: vale,
2: que tú incluye un primero, incluye el plato fuerte, un postre, un café y lo normal, ¿no? Y dentro de esto, pues se te cobra $13.99,
1: vale,
2: que es lo que realmente, pues, vale un menú.
1: O sea, un menú de 14 euros.
2: De 14 euros.
1: Tienes como el programa, un primero, un segundo y un postre.
2: Esto, un ejemplo, dependiendo lo que quieras, un ejemplo, no sé, te pongo opciones. Lo único que, un ejemplo, llega a 16 euros es la lasaña, que te va igual. Un ejemplo, la lasaña te lleva el postre, la bebida, la lasaña y una guarnición que quieras tú de la carta. O sea, cualquiera, como te digo, puede ser arroz, puede ser espárrago, puede ser ensalada, puede ser patatas fritas. lo que quieras. Eso es lo único que llega, un ejemplo, al mediodía, a 16 euros. Pero lo que son proteínas, como te dije anterior, secreto, pechuga, churrasco, estas proteínas no pasan de 14 euros. Y te entra todo ahí, lo que es todo.
1: Home, és una opció pel... de dilluns a divendres, és una gran opció, també.
0: Sí, la veritat sí. Que sí. Jo també us volia preguntar, de sopars en feu o no?
1: Cenas.
2: Bueno, ejemplo, lo que son, un ejemplo, cenas, ya en sí, la carta es extensa, vale. Por decirlo de esta manera. Ya vale. Nos vamos más latino, vale. Nos vamos más. ¿Qué te podría decir? Tenemos lo que es una picada, que le decimos nosotros, esto lleva torresno, lleva costilla, lleva chorizo, lleva patacón y lleva patatas bravas o patatas fritas, como lo quieras tú, ¿no? Vale. Esto es un poco abundante, como te digo, esto lleva todo esto. Esto es en la cena. Entonces, de lo de la carta, que es extensa, como te digo, hay lo que son salchipapas, que las salchipapas tienen patata, huevo de codorniz, y lleva una salsa de la casa también. ¿Y qué otra cosa tenemos así un poquito más? Me estoy yendo a lo latino, ¿no? De esta
1: bien,
2: parte.
1: Bien, bien. Sí,
2: porque
1: sí.
2: En realidad, pues, de la carta, un ejemplo, si vas a buscar, tenemos todo lo que tiene. Un ejemplo, otro bar. Si vale. Quieres, un ejemplo, tapear. Y quieres unos chocos, si quieres unos calamares, si quieres lo que quieras, un ejemplo de lo que... tiene otro bar, por decírtelo de esta manera, nosotros también lo tenemos, para no abundarte tanto porque la carta es muy extensa. Pero en realidad sí, es lo que te digo. Si quieres, un ejemplo, ir a cenar, un ejemplo, y quieres cenar un poco fuerte, tenemos todo tipo de plato para cualquier tipo de personas, un ejemplo, que les guste comer mucho.
0: Vale. ¿Y alguna influencia familiar o alguna persona que te haya marcado especialmente?
2: Bueno, en realidad en mi familia, de parte de padre, pues casi todos son cocineros.
1: Caray.
2: Ostras. Todos. Tengo un ejemplo, tres hermanos, que todos, o sea, los tres, pues son cocineros. Y bueno, creo que esto es algo que me influenció un poco. Pero vuelvo y me voy un ejemplo más atrás. Yo a los 16 años... pues iba al colegio andando, ¿no? Es como una anécdota, ¿no? Uh-huh. Iba andando al colegio y pasé por una pizzería, heladería. Bueno, era como un restaurante que tiene un poco de todo. Y quería trabajar. Y pues cuando paso por aquí, que pasaba casi cada día por el mismo sitio, pues le pregunté a la dueña, porque ya sabía que era la dueña, que si necesitaban persona para trabajar. Vale. Y ella me dijo, si me traes, pues... algo firmado por tus padres, porque era menor, claro. Pues puedo ver qué hago. Y en realidad, pues, casualmente eran españoles que viven en República Dominicana.
1: Maravilla.
2: Sí, el lugar se llama Petrus, y que lo pueden googlear. Dale. Se llama Petrus y está en una calle que es muy famosa allí, se llama la calle El Conde. Es ahí pizzería, heladería, y ahí, pues, sí, me dieron la oportunidad. Y ahí duré 6 años trabajando, y ahí aprendí a hacer un montón de cosas. Porque ahí se hace todo desde cero. Ahí se hace la pizza, se hace el helado, todo. Y esa fue como una escuela. Y a partir de ahí, pues nada, pues seguí en el camino de la hotelería.
1: Sí, sí, sí, sí. Has passat per diferents establecements, imagino, o sigui, has estat, vas fer aquells 5-6 anys d'aprenentatge en un mateix lloc i després d'altres llocs i, bueno, i autodidacta al mateix temps, imagino. 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
2: Bueno, ejemplo. Cuando estuve en mi primer trabajo, en Petrus, pues la dueña del restaurante, pues me pagó varios cursos de lo que es cocina, ¿no? Que estudié un poco de hotelería. Y fue como un inicio, como digo, ¿no? O sea, que me gustaba mucho. Porque cuando empecé a trabajar, ahí no fue para cocinar, ni para nada de lo que hago ahora. Me cogieron en el trabajo y yo estaba en la caja, pero no salía de la cocina. Y siempre me, por el micro, pues, Franklin, por favor. Hasta que ella, pues, al final, me passaron a lo que era la cocina.
1: Vam pensar la cocina.
2: Lo que me gustaba. Bueno, lo que me gusta.
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3: Me gusta escucharlo hablar.
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2: Bueno, estamos abiertos de lunes a lunes. No cerramos ningún día. Abrimos a las 9 de la mañana y cerramos tipo 10 y media, 11, porque como somos mucho,
1: vale.
2: O sea, en el sentido de para rotar, ¿no?
1: Poder rotar, poder rotar.
2: Y bueno, pues aprovechamos y no cerramos los días que son un poco lentos, aprovechamos y trabajamos pues dos o tres, lo que sabemos, los días que van a ser un poco más lentos, porque ya pues, las personas se están acostumbradas pues, a ir al local y siempre estar abierto.
1: Vale, vale. Déu-n'hi-do, eh?
0: Sí.
1: No tancar cap dia.
0: És que cuidado. 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
1: Sí,
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0: no?
1: Però cuidado, eh? Sí, sí. 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
0: Si un client entra per primera vegada en el vostre bar, què ha de tastar sí o sí?
2: Perdó, ¿me puedes repetir?
0: Sí, si un client entra per primera vegada, què no es pot perdre de la carta?
2: Bueno, yo diría que normalmente el cliente que entra siempre, si no conoce, te pide alguna recomendación. O sea, pero también hay que tener un poco de cuidado con eso porque uno lo que hace es que trata de familiarizar un poco y dependiendo del hambre que tenga, como decimos, porque a veces pues el horario también te marca un poco de que, bueno, la mañana, el mediodía o si es cena.
1: Claro.
2: No es lo mismo que tú vayas hora tipo tarde, que te vas a tomar una cerveza o quieres una tapa. Dependiendo la hora que sea, pues así uno recibe al cliente. Uh-huh. ¿En qué sentido? Bueno, es la mañana. Pues un desayuno, normalmente la gente se inclina por un bocadillo. Si es horario de la tarde, pues ahí uno aborda y saca la carta de lo que es el menú del mediodía, de lo que tenemos y le ofrecemos al cliente. Yo creo que da igual que sea nuevo o sea el cliente, no sé, viejo, por decirlo de esta manera.
0: Habitual, ¿no?
2: Ajá.
0: Vale.
2: Al final es que el cliente se sienta cómodo. O sea, que se vaya de allí y que pues haya tenido un buen trato.
1: Molt bé.
2: Creo que es,
1: això és important,
2: no? Importante. Aparte de que la comida esté buena, el trato también tiene que ser agradable. Porque la comida, si la comida está buena y tú no tienes ese trato con el cliente, pues sí, la comida está buena, pero... Y tratamos de darle el combo.
1: Está bien.
0: Molt bé, doncs què, Blai? 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
1: Va, vinga, tu...
0: Sí.
1: Tu ets la jefa.
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1: va,
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1: Primer? El plano...
0: Sí.
1: Mahao, has dicho... Porque los cubanos dicen chafao.
2: Chafao.
1: ¿Eh,
2: bueno,
1: sí?
2: Ejemplo,
1: vale.
2: Lo que pasa es que nosotros estamos como lo mismo. Cuba, República Dominicana, sí, Colombia, sí, tenemos una gastronomía más o menos similar. Lo único que cambia son los nombres.
1: Sí.
2: Pero al final casi mente es lo mismo. Lo que son carnes y lo que son... El plátano, en este caso, que me estás preguntando, chafao, nosotros decimos majao.
0: Vale.
1: I estic fent senyals a la Marta de que comenci ella, de que provi. Clar que
2: Marta,
1: sí.
2: Tu mezcla ahí de todo,
1: Marta,
2: un poco, ¿vale?
1: Tú, Marta,
2: o sea, tú haz como que si fuese una pizza, ¿vale, Marta?
0: Vale.
2: Hazte de cuenta que es una pizza y comienza a ponerle un poco de todo. Un ejemplo, coge la crema agria, pones crema agria, debajo, como esto se pega un poco, pues tú lo pones ahí.
1: Sí, amb això tindríem una base per ficar d'altres ingredients a sobre i que no marxin del plat.
2: Que no se vaya.
1: No? Que no marxin de la mini pizza de plàtano.
2: Esto.
1: Molt vale. Bé, molt bé.
2: Le pones guacamole y procedes pico de gallo y ahí, pues, la proteína que tú quieras.
0: Vale.
1: Venga, Marta, que avui no sé si és dinat. Bueno, en què estora no encara, oi?
0: No, encara no, no.
1: ¿Qué ves? Venga.
0: El pico de gallo, ¿no?
2: Esto, pico de gallo.
1: Mira, la música acompaña, qué bonita.
0: Sí. Vale.
2: Perfecto. Ahora... Yo diría un poco de pollo para que
0: sí,
2: pueda sostenerse más.
1: ¿Sí? ¿Pot?
0: Sí.
1: Molt bé. El pollastre, les carns en general, totes estan cuites a baixa temperatura?
2: Sí, no, sí. La gran mayoría. Ejemplo, la pechuga, tú sabes que no necesita una gran cocción.
1: No, cal.
2: La pechuga, en realidad, pues es lo más normalito como que de tiempo.
1: Vale, y horneada al forn.
2: Uh-huh. Pero ya lo que es la ternera sí tenemos que darle mucho tiempo.
1: Y la costilla también.
2: Y la costilla mucho tiempo.
1: Vale. ¿El tiempo de cocción este lo hacéis envasado al vacío, fuera de vacío?
2: No, fuera de vacío.
1: Fuera de vacío.
2: Fuera de vacío.
1: Vale.
2: Sí. Lo que pasa es que la cocina es un poco reducida. Quisiera tener muchas cosas, pero la cocina no me ayuda tanto.
1: Sí, sí,
2: y tengo
1: que
2: jugar un poco con...
1: Es pequeñita, no da para más. Y tienes... Marta, ¿qué tal?
0: Molt bona.
1: La Marta diu que molt bona.
2: Perfecto, Marta.
0: Clar, és que això al final es nota com tots els gustos, el guacamole, la salsa agria.
2: Sí, perquè és com... Como digo, ¿no? O sea, es algo un poco diferente.
1: Uh-huh.
2: Que sí, que tú sabes que el paladar de cada persona, pues sí que es diferente, sí, sí. Pero es eso. O sea, probar algo que tú, pues no sé, diga, mira, es raro, muchos ingredientes, pero está bueno.
1: Bueno, las combinaciones son maquísimas, la verdad es que...
2: En el local, Marta, pues estará mejor. Porque como el plátano está frío ya...
1: Vale.
2: Pero en el local estará más bueno, porque estará caliente.
1: Estará caliente.
0: Estamos igual, salsa,
2: pero... Y demás.
1: Sí, sí, sí, sí. Déu-n'hi-do. Jo em crida l'atenció la salsa aquesta...
2: La de cilantro,
1: de les patates braves,
2: ¿no?
1: Sí. Això, con ell ha dit el cilantro...
2: Coge un ejemplo, un torresno,
1: sí,
2: y una patata. Las dos mezcladas, ¿vale? No te comas solamente la patata.
1: Vinga, va. Marta, ¿sí?
0: Vinga.
1: Està molt bo. El puntet de cilantro es nota, eh? I el puntet d'all no es passa ni amb una cosa ni amb l'altra.
2: Bien. Me das el visto bueno.
1: 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Sí, Mariona? 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
2: Marta, ¿te puedes probar las empanadas?
0: Vale.
2: Están buenas. Nicole, córtale... Sí. Bueno, no sé si traemos un cuchillo, pero... Con una cucharita, pues la cortas también,
0: vale,
2: para que la veas por dentro.
0: A ver cómo es. Vale.
1: Sí, si no...
0: Bueno, también. Realmente. ¿De qué es cada uno?
2: La primera que tienes ahí es de costilla.
0: Vale.
2: Y la de más para acá es de patata y ternera.
0: Vale.
2: La de costilla está buena. Tiene queso fundido.
0: Vale. Pues si no te preocupes, tallo directamente.
1: Sí, no te preocupes, no te preocupes. Venga. Venga, Marta.
2: Ah. Bueno, es...
3: Aviam.
2: Como dije anterior, es de maíz, uh-huh, maíz tierno. O sea, el maíz tenemos que... Igual, un proceso...
1: O sigui, la masa es de...
2: Sí, ejemplo.
1: De maíz, de blat.
2: De maíz, pero maíz en grano, tenemos que hervirlo, tenemos que procesarlo. O sea, no es como que compras ahí harina,
1: no.
2: Es un proceso.
1: Déu-n'hi-do, tot el procés fet per vosaltres,
2: sí.
1: Una bona feinada.
2: Sí, la mayoría de cosas que tenemos sí llevan tiempo, lo que tenemos en el bar. La mayoría de cosas no es como que compramos una bolsita y... Echamos a freír.
1: Està molt bé, està molt bé. 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
1: Sí.
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Bienvenidos y bienvenidas a Experimenta, el programa de Radio Rubí que trata la música alternativa desde un toque experimental. Llega uno de esos temas nuevos, de esos que tanto me gusta poneros. Hoy os hablaré pues de una cosa que quizá os sorprenda en Experimenta. Os hablaré de la música flamenco, pero dentro de otros géneros. Veréis que es una fusión muy curiosa entre metal, funk, rock, pop, lo veréis de todo tipo. Y bueno, espero que os guste porque la verdad ha sido súper interesante hacer esta lista de canciones. Y este tema es especialmente interesante porque combina esa técnica asociada del flamenco con las influencias del rock, de la música latina y la guitarra instrumental. Comenzamos con Rodrigo Gabriela, con Tamacún.

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2: Vale, pues eso es importante. Así, resumido, podríamos decir que la dislexia es una dificultad persistente para aprender a leer de una manera fluida y precisa. Es importante estos dos componentes, ¿no?, de la fluidez o velocidad a la hora de leer y la precisión, porque normalmente se entiende más que la dislexia es un problema justamente solamente de precisión. Es como lo que más llama la atención, ¿no? Muchas veces si preguntas a alguien que es un disléxico, te diría, pues una persona que gira letras, ¿no? Donde pone la, lee al. O que quiere decir una palabra y dice otra. Pues bueno, tampoco estamos dando en el clavo, ¿no?, cuando hacemos estos ejemplos. Y sobre todo en lenguas, bueno, transparentes como el catalán y el castellano, es más importante, más significativo, los problemas de velocidad en la lectura. Normalmente la precisión tiende a mejorar de manera más sencilla con el paso del tiempo, porque bueno, las ortografías, como digo, en catalán y castellano no son especialmente complicadas y la precisión tiende a mejorar poquito a poco, pero lo que sigue costando mucho es ganar velocidad, sobre todo automatizar la lectura. Es muy importante que la lectura sea lo más automática posible. Esto significa que no tenga que estar gastando recursos de atención y de memoria a la hora de descodificar, ¿no?, de descifrar las letras. Porque si yo tengo un niño o una niña, ¿no?, que está leyendo la casa del, ¿no?, cuando llega al final de la frase, le preguntas, vale, ¿qué has leído? Pues te dice, no tengo ni idea, ¿no? He gastado todo mi esfuerzo, aparte que han acabado súper cansados, todo su esfuerzo ha ido en descifrar, ¿no?, letra a letra, porque no era automático. Y esto es muy importante que lo tengamos en cuenta y lo consigamos, ¿no? Pues entonces, bueno, cuando tenemos esta dificultad para automatizar la lectura, hablamos de una dislexia o de un trastorno del aprendizaje lector, que es como normalmente aparece en los informes. Es una etiqueta que además creo que es un poquito más clara, ¿no? Que queda muy claro si dices, bueno, pues tiene dificultades de aprendizaje lector, pues queda un poco más claro que dislexia, que como bien dices, Pamela, suele tener muchos otros mitos asociados, ¿no? Mucha gente dice, confunden la izquierda con la derecha, dicen la palabra que no quieren, además, y no estamos dando en el clavo con esta, ¿no? Esto es un poquito más mito popular que otra cosa.
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2: Muchísimo. De hecho, fíjate que normalmente cuando miras los artículos científicos hablan, lo llaman modelo de espera al fracaso directamente. Fíjate, sí. Este nombre, ¿no? Que dicen, bueno, Como decía Montse, ¿no? Hemos hecho todo primero de primaria y aún le cuesta bastante leer. Pero bueno, vamos a esperar a ver qué pasa, porque ya era el clic, ya madurará, ¿no? Esto es algo que nosotros, bueno, cuando vienen las familias a la clínica, a la universidad, nos lo dicen muy a menudo, ¿no? Sí, a mí ya me parecía, ¿no?, que desde primero, sí, que le costaba un poquito, pero me decían que ya madurará, que vamos a ver. Y bueno, pues este modelo de esperar fracaso es, vale, cuando llegue cuarto, quinto de primaria y suspenda 8 asignaturas, sí, empezaremos a ver qué es lo que pasaba, ¿no? Porque muchas veces es verdad que en primero, segundo, tercero, si tienen otras fortalezas, porque entre los disléxicos hay niños, pueden ser niños súper inteligentes, pueden tener, sí, sí, una memoria súper fuerte, etcétera, pueden ir compensando, ¿no? Entonces dice, no, más o menos, ¿no? A veces incluso con la propia lectura, ¿eh? Si tú le pones un texto muy sencillo y tiene muy buena memoria visual, o es muy bueno deduciendo, y va así, lee un poco el parque, balón, fútbol, y dice, sí, ¿de qué iba el cuento?, ¿no? Y te dice, sí, que un niño en el parque jugaba fútbol. Ah, muy bien, la comprensión es buena. Pues entonces no hay problema, ¿no? ¿Qué pasa? Que cuando ese cuento ya no hable de un partido de fútbol muy sencillo, sino te hable de la fotosíntesis de las plantas, ahí no puedes deducir porque no lo sabes. Ya no estás aprendiendo a leer, estás leyendo para aprender, ¿no? Entonces, cuando te pongan temas que tú no dominas o aparezcan palabras que tú no has visto nunca, no las vas a reconocer a un golpe de vista, ¿no? Fotosíntesis, yo creo que pocos niños la van a adivinar a un golpe de vista, ¿no? O la van a deducir. Y entonces ahí es cuando realmente llegan problemas de la comprensión, tenemos peores notas y es cuando se identifica. Y a nosotros nos pasa muchísimo, a nosotros en la clínica nos vienen muchos niños y niñas mayores que encima llevan arrastrando pues todo un historial de cómo no han sabido identificar qué les pasaba, pues bueno, tenemos que rellenar ese hueco con otra etiqueta, y estas etiquetas suelen ser, es un vago, es un perezoso, igual es que no vale para estudiar, y ellos mismos se lo acaban creyendo, ¿no? Y esto, bueno, les acaba afectando la autoestima y la, sí, seguridad, porque no entienden qué es lo que les pasa. Y entonces, como decía Montse, cuanto antes podamos identificarlos, ¿no?, esa prevención, que nosotros no hablamos de, no nos referimos a hacer diagnósticos ni 5 ni primero de primaria, ni mucho menos, no es lo mismo diagnosticar, que para eso sí, pues obviamente se puede hacer más adelante, pero sí identificar correctamente una dificultad a tiempo. Eso es clave. Le puedes cambiar completamente la vida al niño si ya, como decía Montse, en I5, en primero de primaria, empezamos a estar un poquito atentos, ¿no?, a esas pistas de que algo está costando un poquito.
1: Sí, sobretot a nivell d'autoestima, no? 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
2: Sí, totalment. Esta palabra, si me la habías leído muy bien antes, sí, ¿cómo ahora cómo ahora que no te la sabes? ¿O te habías aprendido estas reglas de ortografía? La semana, sí, pasada las sabías y no es posible que te las hayas olvidado todas, ¿no? Pues no, obviamente no lo hacen. Ellos son los primeros que les encantaría, ¿no?, poderlo hacer bien siempre y quedar bien y que les dijésemos lo bien que lo hacen. Ellos son los primeros y suelen ser bastante conscientes, ¿no? Entonces es obvio que hay que...
1: Sí, sí. Uh-huh. 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
2: Pues, bueno, como decimos, esta es la parte más importante, ¿no? Una vez que lo hemos identificado, y luego, pues, lo que siempre se recomienda, por un lado, en el cole, se pueden hacer adaptaciones metodológicas con este tipo de alumnado, que también, como digo, funciona muy bien y les ayuda muchísimo, ¿no? puede ser, por ejemplo, darles un poquito más de tiempo en los exámenes, no penalizarles tanto por las faltas de ortografía, ¿no? Porque, bueno, si un niño está estudiando muchísimo y te demuestra, ¿no?, que se sabía, no sé, un examen de historia, y de repente le pones un 3 porque ha hecho muchas faltas de ortografía, para ellos eso al final es como un jarro de agua fría. Dice, ostras, que yo me esfuerzo lo máximo que puedo, intento demostrar que me lo sé, y de repente me suspenden por las faltas de ortografía, que es algo que realmente escapa a su control, porque les cuesta, es algo que cuesta muchísimo, ¿no?, ganar, mejorar la ortografía. Desde el cole eso, obviamente, ¿no?, ese tipo de adaptaciones funciona muy bien. O también, por ejemplo, no mandarles leer en alto si eso les produce rechazo, etcétera. Y luego también, pues, llevar a cabo una intervención que esté adaptada 100% a su caso, ¿no? Normalmente se propone, pues, entrenar todos los días la lectura, aunque sea poquito rato. Esas son las recomendaciones que hacemos nosotros en el proyecto, ¿no?
0: 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Eso,
2: pues bueno, justamente nosotros lo que intentamos es aplicar todo lo que la evidencia científica dice que hay que hacer cuando hay una dificultad en la lectura. Y, por ejemplo, proponen, hay que trabajar la lectura todos los días, aunque sea, bueno, 5 días a la semana, si se puede, aunque sea poquito rato, ¿eh? Nosotros proponemos sesiones que se hacen online con el papá, con la mamá, haciendo de entrenadores, y duran unos 15 minutos al día, y nosotros tenemos todos esos datos súper monitorizados. Sabemos incluso cómo entra y sale de contento el niño, ¿no?, de la sesión. Le preguntamos, esto es muy importante, cómo difícil le ha parecido, la velocidad, la precisión, y con todos estos datos nosotros podemos decidir qué sesión poner al día siguiente. Es importantísimo poderse adaptar. Claro, piensa que desde los coles, Pamela, les parece súper difícil. Dices, que yo tengo 25 niños, son 25 niveles, yo no puedo ¿no?, adaptarme a todos ellos. Bueno, pues para eso tenemos este apoyo desde casa, ¿no?, que con un entrenador, una entrenadora, como digo, puede hacer sesiones. Y si un niño no está preparado todavía más que para automatizar las vocales, pues ponemos sesiones donde solo trabaja las vocales, y cuando nos demuestre que ya las reconoce rápidamente, venga, vamos a poner monosílabos, ¿no?, cortitos, los ha hecho bien, vamos a pasar a bisílabos, le cuesta un poquito, vamos a hacer uno intermedio, ¿no? Y de esta manera es como conseguimos que ellos mismos, pues, cada día vean que el reto no es ni imposible ni demasiado sencillo y se aburran, ¿no? Y muchos padres se sorprenden porque dicen, ostras, yo pensaba que era un vago, ¿no?, porque le digo, coge el libro, y no quieren, lo tiran, hay peleas, hay llanto en casa. Digo, claro, porque ahí no estamos adaptándonos. En cuanto nos adaptamos, son los niños los primeros que están súper motivados por hacer las sesiones, y los padres se sorprenden y dicen, ostras, pues es verdad que no era un baguete, ¿no?, era realmente que yo no sabía adaptarme, porque estas sesiones sí que las hace contento, ¿no?, porque obviamente ellos son los primeros que quieren mejorar eso, y son casi siempre son muy conscientes de las dificultades que tienen, aunque no siempre lo exterioricen, y cuando ven que algo les funciona y les va bien, son los primeros, obviamente, que quieren intentarlo.
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2: Uh-huh. Y eso, en la clínica eso, tenemos niños de todas las edades, ¿eh?, incluso de la ESO y adultos, sí, sí. Y lo más útil es adaptarte a su nivel lector de ese momento, no tanto a su edad, porque puede que haya un chico de quinto de primaria que necesite sesiones más sencillas que uno, sí, de segundo, de tercero, ¿no? Hay que adaptarse a cada caso, no solamente a la edad, claro. Sí.
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2: Vale, a ver.
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2: 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No, eso no aparece en ningún, como criterio, no aparece en ningún sitio.
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2: no se puede descartar. No. Que sea, aunque no invierta.
1: Sí.
0: Ja llegirà, és petit i cada infant té el seu ritme.
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2: Cada niño tiene su ritmo, pero no es una cuestión madurativa, no. Por lo tanto, esperar no tiene sentido.
1: No funciona.
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2: Aquí, por desgracia, tampoco es cierto. Esto es verdad que no está demostrado. Lo que sí que es verdad que muchas veces tienen que buscarse un poco, ¿no?, otras estrategias, tienen que buscar más la vida. Están más acostumbradas a tolerar bien la frustración porque están acostumbrados desde el cole a esforzarse mucho y no... Perdona que largue la respuesta, pero es que decir sí o no
1: es
2: difícil decir solamente sí o no. Pero eso, sí que pueden tener otras cosas como esa mayor tolerancia a la frustración, están acostumbrados a esforzarse muchísimo y sacar un 5, y eso yo creo que te prepara más para la vida, ¿no?, que muchas otras cosas del cole. Pero sobre la inteligencia y la creatividad no está demostrado realmente que tengan...
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2: Vale, pues esto sí que es verdad, sí que en todos los trastornos del neurodesarrollo en general hay una pequeña proporción más de chicos que de chicas. Lo que pasa es que aquí lo que entra en juego también es que a veces es más fácil también diagnosticar a los chicos que a las chicas. Porque normalmente...
0: Pasan desapercebudas, ¿no?
2: Es verdad, sí. Obviamente es una generalización, pero sí que es verdad que a veces suelen tener... pues suelen ser un poquito más templadas, más calmadas, ¿no? Los niños suele haber más impulsividad y hiperactividad, y entonces es más fácil de detectar desde el cole, ¿no? Porque una niña disléxica, quizá que no molesta mucho, tampoco se está enterando de lo que tiene que leer, pero no molesta, se queda callada, y el compañero disléxico igual también tiene un puntito de hiperactividad, se levanta, molesta al de al lado, etcétera, y ¿qué pasa? Es más fácil de detectar. De todas formas, nosotros... Hemos hecho una comparativa, sí, ¿no?, entre las screenings que hacemos universales en los coles y los que vienen a nosotros a la clínica, y salen bastante parecidas las proporciones, así que da la sensación de que, al menos aquí, en comparación con Estados Unidos, que parece que este
1: allí
2: problema
1: sí
2: es más grande, aquí parece que las maestras, los maestros y las familias están haciendo muy buen trabajo también identificando esas niñas que están un poquito más escondidas,
1: sí,
2: al menos en lo que respecta a la dislexia.
1: Sí, sí. Uh-huh.
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2: A ver, nosotros siempre decimos que realmente no está bien planteada la pregunta, porque para empezar no es una enfermedad, entonces hablar de curar es complicado, ¿no? Y aparte, curar o ser disléxico sí o no es como una dicotomía que establecen muchas familias, pero nosotros siempre les explicamos, el rendimiento lector se distribuye en una curva normal, es un continuo. No, de manera natural no tenemos puntos de corte que nos puedan separar a un disléxico leve de un mal lector, digamos, común y corriente, como suelen decir en los estudios, ¿no? Entonces, es un punto de corte puesto un poco de manera arbitraria, ¿no? Decir, bueno, pues mira, de aquí hacia abajo, ¿no? Del percentil 7, percentil 10 hacia abajo, es una dificultad tan grande que le repercute en el cole, en el gusto por la lectura y la comprensión, vamos a poner una etiqueta diagnóstica. Pero entendiendo que ese punto de corte, pues es un acuerdo entre profesionales que hemos dicho, lo ponemos aquí, pero el que está justo por encima y justo por debajo de ese punto de corte son prácticamente iguales. Entonces, claro, decir se puede curar, ¿qué queremos decir? Si se puede pasar de estar en un lado de ese punto de corte justo al otro con la intervención, queda un poco, ¿no? Un poco artificial hablar en esos términos. Se puede mejorar muchísimo, sin duda, pero también es verdad que la dislexia es una dificultad, como decía antes, bastante prevalente y persistente, es bastante persistente, cuesta bastante, ¿no? Es normal, es muy común que siempre quede un poquito de dificultad, que tengamos siempre que estar atentos, ¿no? A realmente no ir para atrás en el avance y saber que posiblemente, bueno, pues tendremos que tirar de otras estrategias, pero bueno, se puede mejorar muchísimo, sin duda, y eso creemos que es lo importante y el mensaje de esperanza que nosotros siempre damos a todas las familias, uh-huh. Que todos los niños en esa curva, en ese continuo, tiene el margen de mejora seguro.
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1: Resetea nació, bueno, lo en castellano.
0: Sí.
1: Resetea nació un poco, nació desde la aplicación. A mí me diagnosticaron a los 22 años y entonces fue algo que, la verdad, nunca había hecho una aplicación y fue algo que, como me dedico un poco al mundo de la informática y demás, quise experimentar y quise al final hacer algo que a mí me fuera gustado tener, pero que no existía. Y entonces, a raíz de ahí, a raíz de empezar con las charradas y a dar bombo en las redes sociales, por así decirlo, me di cuenta que cada vez eran más las familias que me preguntaban, que me pedían estrategias, que me contaban sus situaciones. Entonces me di cuenta de que ya no solo la aplicación, sino a nivel de asociación de conciencia y de información, pues también era necesario, por así decirlo.
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1: Perquè al final, sí, el tema de teràpies és important, el tenir diagnòstic és molt important, pero el hecho de poder encontrar personas con las que puedas compartir y tener cosas en común, al final te entienden más que con los neurotípicos, tenéis el mismo tipo de humor, el mismo tipo de comunicación, entonces eso al final a nosotros también nos permite poder socializar con más, tener más afinidad, ¿no? No sé si
0: sí, sí, estar més connectats, que diguéssim,
1: sí,
0: no? 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
1: exacto,
0: exactament
1: con
0: igual que tu.
1: Con neurotípicos es muy complicado porque también te ves un poco como en esa obligación de tener que parecer normal, entre muchas comillas, ¿no? Pero como lo que la sociedad te espera de ti, y eso cuando te relacionas con otras personas en tu mismo espectro, cada uno con sus dificultades y sus peculiaridades, pero no ocurre, o no tanto.
0: ¿Y las familias també troben a faltar espais on compartir experiències?
1: Sí, yo he hablado con muchas familias, tanto en presentaciones, como en charradas, como educadora y demás. Y al final, volvemos un poco a lo mismo, que cuando se tiene un hijo de como la sociedad espera que sea ese niño, ¿no? Y se tiene un niño diferente a lo que la sociedad espera, también te sientes como muy, muy sola. En el aspecto de que todo el mundo va a intentar juzgar tu crianza porque siempre va a ser diferente a la de que un niño que no tenga ningún tipo de condición, ningún tipo de nada.
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1: Vale, Resetea, yo lo que hice fue cerrarlo, únicamente se accede con acceso que te da o el equipo de administración o alguien que ya forme parte de la aplicación, porque yo entiendo que tú como persona autista no vas a darle acceso a alguien que tú sabes que vas a dañar la comunidad, y es lo que lo diferencia y es al final lo que lo destaca dentro del colectivo, a diferencia de como puede ser, por ejemplo, un TikTok, donde todo el mundo entra y comenta, suelta por la boca lo primero que se le viene, tira hate, tira odio. Al final, el poder tener ese espacio protegido, sobre todo de mala información, que es lo que más se intenta cuidar, el acceso a profesionales está súper controlado, aunque tengan invitación, tienen que hablar primero con los administradores, precisamente para evitar este tipo de, para proteger. Al final es un colectivo que se necesita mucha protección.
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1: Al final creo que es una aplicación bastante completa. El corazón de la aplicación, por así decirlo, es poder encontrar a estas personas que al final tienen que ver contigo y poder hablar en un entorno donde no tienes a nadie, por así decirlo, tirando hate. Y luego, por otra parte, sí que hay un montón de información, un montón de recursos, todo está contrastado por la psicología. Yo además también soy estudiante de psico.

0: los diferentes links, por ejemplo, como para encontrar recursos, como pueden ser los fidget toys, las mantas de peso, todo este tipo de cosas. Canceladores de sonido, cuentos infantiles que hablan sobre la inclusión, la diversidad, la gestión emocional, libros para adultos, tanto de personas con diagnóstico tardío como de cómo criar en una crianza, como hablábamos, diferente, ¿no?
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0: Porque es la manera más, y aquí sí que hablo también un poco como persona autista, es la manera más sincera y más certera, digamos, que tenemos de socializar. O sea, a mí, por ejemplo, no hay mayor placer que estar con alguien que pueda seguirme el rollo con mis hiperfocos, y eso es muy difícil de conseguir. Yo, los nenes que he conocido con TEA, yo, por ejemplo, mi hermano tiene hiperfoco con los aviones, y es muy difícil poder mantener una conversación con él fuera de lo que son los medios de transporte o fuera de lo que son. Y esto pasa mucho. Entonces, el poder encontrar a alguien con quien compartas ese mismo hiperfoco y que te puedas tirar 6 horas hablando de al final de tu tema, es como de las sensaciones más maravillosas que puedes encontrar dentro del autismo. O sea.
1: Sí, perquè per la gent que no ho sàpiga, moltes vegades tenen les persones autistes tenen aquests hiperfocus que saben moltíssim, moltíssim d'un tema, i de vegades sí que és cert que és difícil seguir-los al ritme.
0: En su gran mayoría, la gran mayoría de autistas tenemos este hiperfoco y se nos suele ver como expertos o como cerebritos o como empollones o como tal, y simplemente que es que nos dedicamos nuestra vida a leer sobre, o un periodo de tiempo a leer sobre ese tema, entonces nos volvemos expertos en ese tema también.
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0: Claro, para la familia a nivel de información, además en los propios chats comunitarios, las familias, digamos, tienen su propio chat, o sea, las personas en el espectro tienen el suyo y las familias tienen el suyo donde poder conectar con otras familias y poder al final también compartir y entenderse dentro de esa crianza que al final es más o menos compleja, pero siempre acaba siendo diferente.
1: I com diferenciau la informació fiable dels continguts que poden circular per internet sense cap base?
0: Bueno, al final es eso, o sea, toda la información que se mueve dentro de la aplicación está contrastada por la psicología y siempre desde la evidencia. Entonces, lo primero que se intenta evitar precisamente es este tipo de mala información, por eso también el acceso a profesionales está tan controlado, para evitar que entre un supuesto profesional a dar información que no tiene por qué estar dentro de la aplicación.
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0: Al final, bueno, como he dicho, también poder encontrar profesionales y centros que se rijan a lo que tú necesitas, ¿no? Porque hay muchos centros de psicología, pero no todos tratan con autismo y no todos los profesionales y todos los centros saben cómo trabajar con el autismo. Y no todas las personas en el autismo necesitan el mismo tipo de terapia. Entonces, poder tener resumido eso sin tener que estar buscando por internet en diferentes lugares, al final, pues también te ayuda a poderte acercar a lo que realmente necessites, per així dir.
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0: 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qué información, de qué hacen, o sea, las llamadas que haría una persona a un centro para informarse de qué hacen en ese centro, las he hecho yo a cada uno de los 323 centros que hay en la aplicación. Entonces, se va se irá ampliando, pero claro, todo con tiempo y todo ara con la universitat pues tampoco.
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1: Bueno, como ya dije, al final el hablar con las familias y a través de la aplicación, pues eran muchas las familias que me escribían con muchísimas dudas, en las charradas, por ejemplo, que se hacía sobre la aplicación, terminaba saliendo mucho el tema de ostras, y con el TEA, esto, ¿no? Por ejemplo, el otro día me preguntaban, ¿no? Ostras, si mi hijo tiene hiperfocos, ¿sería bueno restringírselos o dejar que tenga...? Entonces, al final, a través de esas preguntas también me di cuenta que es que no solamente necesitaban la aplicación, sino que al final el mundo necesita información, y muchas veces son los propios profesionales los que ni siquiera saben dártela. O sea, yo soy educadora infantil y en el grado superior yo corregía a mis profesores cuando hablaban de autismo.
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0: Molts, ¿eh? 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
1: Claro, aquí por dónde empiezo. Uh-huh. Bueno, digamos que la sociedad, cuando le hablas de autismo, aún visualiza a un nene pequeño tapándose los oídos, varón, como siempre. Y cuando tú, siendo mujer o siendo hombre, da igual, le dices a alguien, soy autista, y ven que tienes una vida funcional, entre muchas comillas, o que ellos la ven funcional desde fuera, para ellos ya no eres autista y ya no tienes las dificultades que tiene una persona autista.
0: Claro, pero es que hay muchos grados de autismo.
1: No. Hay tres grados y no son grados de autismo, son grados de soporte. Uh-huh. Por eso mismo son movibles, porque con las herramientas adecuadas, ese grado de soporte, de autismo, puede llegar a bajar. Con mucha terapia y mucha ayuda, pero...
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1: Claro, es que aquí depende mucho de la persona, o sea, no hay una guía única. Lo que sí creo que al mundo le falta entender un poco. Yo, por ejemplo, soy una persona que nunca mira a los ojos. Yo no sé cuántas veces en mi vida he tenido que aguantar el, pero mírame a los ojos que te estoy hablando, pero es que no me está escuchando, pero es que así con todo. Y eso las personas autistas nos lo encontramos, o que nos cambien un plan a última hora y te desregules y te digan, es que eres un exagerado, es que cada persona tiene sus dificultades, pero al mundo le falta entender. Aquí también nos encontramos mucho que todo el mundo acepta y todo el mundo romantiza el autismo hasta que realmente tienen que lidiar con una persona autista. Entonces ya les deja de hacer gracia de golpe.
0: Uh-huh. 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
1: Ahora mismo el principal reto, entre muchas comillas, de la asociación es, punto número uno, hacer conciencia. Ahora mismo nos movemos mucho por los coles, con las charradas con las familias, como la que haré esta tarde en la biblioteca de Rubí. Y por otra parte, poder enseñar la aplicación y que la gente sepa que existe, porque ahora mismo Resetea saben que existe, cada vez somos más, pero entre muchas comillas. Entonces, ahora mismo también el poder dar a conocer Resetea como la herramienta.
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0: Ambas.
1: Bueno, como aplicación, como ya he dicho, va por acceso, que en la página web o Instagram se encuentran los datos para contactar con administración. Y como asociación, a nosotros, a mí en este caso también, como directora, que soy la que más lleva, ¿no? Me gustaría que pudieran preguntarme o hablarme de todo aquello que les inquieta al final cuando tú recibes un diagnóstico en tu hijo, son muchos los miedos con los que empiezas a vivir. Entonces al final me gustaría como poder aclarar todos esos miedos y darse cuenta que al final no es tanto como parece. O sea, es una condición diferente, pero hay muchos padres que incluso no quieren aceptar el autismo de su hijo porque para ellos ser autista significa que jamás van a tener una vida funcional o que nunca van a poder vivir como cualquier otra persona, y realmente el autismo no es eso. Hay personas que sí necesitan más soporte, pero hay una gran mayoría que vivimos como cualquier otra persona, con nuestra casa, nuestro trabajo, nuestro carnet y nuestros estudios, nuestro todo.
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4: Home, buenas noches, ¿cómo está? ¿No me hablas o qué? Yo estoy muy cansado, porque como hemos hecho la película...
1: ¿Y por qué estás tan cansado? Ah, por la película.
4: Pues la película, el Torrente Presidente, ¿qué le parece, Yo no sé si le voy a poner la imitación como la voz, ¿que me entiende? Claro, hombre, aquí estamos así, un poco parados, ¿eh? Hay que alegría, hay que meter cachorro.
1: Cualquier día Barragán serás presidente, vete pensando un chiste, que luego vengo. Prepárate un chiste. Por aquí está el Cristian Conde, por favor. Cristian Conde, ¿qué tal?
5: Buenas tardes, familia, ¿cómo estamos?
1: Intocable es tu último tema.
5: Intocable y el Dolce Vita, ¿eh? ¿Os acordáis del Dolce Vita?
1: ¿Quién no se va a acordar del Dolce Vita?
5: Bueno, eso fue un bombazo y aquí estamos de nuevo en el 2026 a bailar.
1: A bailar. ¿Cómo hacía Dolce Vita?
5: Hey, hey, Dolce Vita. Hey, hey, arrivederci.
1: Cristian Conde, antes no te vayas a Colombia, dice, voy a Toni Rovira y tú, porque se va de gira para América, porque ahora vuelves a estar de moda. Claro, vuelve el ayer, ¿no?
5: Exactamente, vuelven los 80s, nos vamos a Colombia, Miami, Los Ángeles. Ahí vamos.
1: Oye, pero esa imagen, ese look, es muy...
5: Con faldas y a lo loco. Hoy toca con faldas y a lo loco.
1: ¡Y collar! No, pero ¿cómo lo haces para mantenerte tan joven? Porque dice que él era un niño cuando esa canción sonó.
5: Bailar. Hay que bailar para mantenerse joven.
1: No sé, pero ahora algo más, ¿no?
5: Eso de que ser feliz, ser muy feliz.
1: ¿Pero una vez te llamaron el Conde Draco?
5: Sí, siempre me han dicho Conde Drácula.
1: Y ahora más que nunca te lo pueden decir, ¿no?
5: Nunca, sí, esta noche otra vez me meto ahí en el ataúd.
1: Tú has hecho el un pacto como Dorian Gray, ¿no?
5: Exactamente, he hecho un pacto, pero no con el diablo, con los buenos he hecho el pacto.
1: Bueno, un montón de canciones, aunque la que se más se recuerda es la Dolce Vita.
5: Sí, pero sí,
1: bueno.
5: Sí, pero de producciones hay muchísimas, o sea que lo miráis en Spotify, YouTube, Cristian Conde con K, ¿eh?
1: Con K, porque si no, no lo encuentran,
5: ¿no?
1: ¿Eh?
5: No lo encuentran. Mira,
1: Ricky se está afeitando, maquillando.
5: Ahí, preparándose.
1: Es que es presumido. Ricky, ¿pero qué has hecho?
6: Sangrando.
1: ¿Has destrozado tu cuello?
6: Claro, tenía que haberlo hecho mañana.
1: Madre mía, pero esto tenías que ponerte un poco de espuma.
6: Ya
1: y entonces no te hubiera pasado.
6: Sí, le he puesto espuma.
1: Pero qué piel tan delicada que tiene Ricky.
6: Mucho, como el rey.
1: ¿Al rey también tiene esa misma piel?
5: También.
1: Oye, Ricky, tú también cantas una canción del padre de Sergio Soler.
6: Sí, a te ver, quiero más.
1: A ver un momento, pero porque a ver si les haces un poco, ¿va, Ricky?
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1: De los hermanos Soler, ¿eh?
6: ¿Sí
1: o no?
6: Sí.
1: Y la otra se va riendo. Tú vete riendo, ¿tú? ¿De qué te ríes tú?
8: Yo de nada. Mira, voy a cantar un trocito de All By Myself, ¿no?
1: Que ¿tú quién eres? ¿Tú quién eres?
8: Soy Nuria Yusta, cantante y aparte pues también pues de teatro, ¿no? También. Si quieres voy a cantar un trocito de All By Myself, ¿no?
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1: Sí, estàs nerviosa o excitada?
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8: 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És únic. Té una personalitat única, no?
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8: Exacte, molt guapo.
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9: Volver de nuevo a empezar. Fría mi alma, las noches son largas.
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1: Gràcies, Miquel. Ai, què et passa? 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
8: Encara va cantar una miqueta.
1: 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I Toni, que em falta.
8: 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Mira, vaig a cantar un tros de All By Myself, no? 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
2: Buenos días. Hola.
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2: Bueno, primero, buenos días a lo que me están escuchando. Bueno, tenemos un año y medio, pues, con el local. Y traemos, no sé, algo diferente, un poco diferente de lo que hay un poco en el pueblo, ¿no? O sea, primero, se me ocurrió la idea de, no sé, de decir, bueno, tengo muchos años trabajando aquí ya en España, porque ya tengo aquí 16 años viviendo aquí. Cuando llegué aquí, pues fue algo que me abrió puertas y le agradezco a España. Pero desde que llegué, un ejemplo, siempre he querido pues tratar de hacer algo diferente, ¿no? Con lo que es la comida, porque en mi país también trabajé toda mi vida en esto, ¿no? Desde los 18 años. Desde los 18 años, pues he trabajado en muchos restaurantes de comida de diferentes países, ¿no? O sea, de diferente tipo, comida ya variadas. Entonces, cuando llegué aquí, seguí trabajando hotelería y, bueno, pues quería montarme un barcito y aproveché que había, pues, este espacio. Y, bueno, el bar, pues lo cogí un traspaso. Ya estaba, porque tiene muchos años. Lo que hice fue que cogí un traspaso. Y bueno, dentro de lo que es la carta, lo que he hecho es innovar, ¿no?
1: Vale.
2: Un poco de cosas que entiendo que son fusiones, ¿no? Un poco de España, un poco de Colombia y un poco de República Dominicana, que es mi país.
0: Franklin, ¿ens podrías explicar una mica quin menjar ens has portat avui o què poden veure els teus clients a la carta?
2: Perfecto. Ejemplo, aquí hemos traído una pequeña, no sé, degustación, por llamarlo de esta manera, de lo que tenemos allí, porque la carta es muy amplia. Aquí tenemos unos tacos que es como un trifásico de lo que es carne, ¿no? Tenemos una carne de ternera, tenemos una carne de costilla de cerdo, que va a baja temperatura, con lo que es salsa barbacoa, y tenemos pollo. Ahí tenemos pico de gallo, tenemos guacamole y un poco también de crema agria. Ya si el cliente que va desea una salsa de la que tenemos allí, que la hacemos todas allí, pues perfecto. Tenemos también lo que es una degustación de patacones, que esto también lleva chorizo, lleva chicharroncito o torrezno, como le decimos aquí, lleva pollo, lleva también ternera, lleva pico de gallo. Y crema agria. Y lleva lo que le decimos el plátano macho, que son unos plátanos majados. Ya se ponen y se fríen ya muy finito. Y esto tú lo vas acompañando con lo que quieras de ahí. Ejemplo, le pones todo de una vez, de golpe, o vas degustando para sentir los sabores diferentes. Nosotros normalmente le ponemos un poco de cada y para adentro, como decimos.
1: Vale.
2: Tenemos también unas empanadas que van con maíz tierno, que todo esto se hace con un proceso del bar. No se compra como que una empanada, no, no. Primero se hierve el maíz, se procesa en una máquina, nosotros la amasamos, entonces el relleno de dentro es igual. Lleva patata, lleva carne de ternera y hay una que lleva también costilla de cerdo a baja temperatura, que también conlleva mucho tiempo de trabajo todo eso. Tenemos unas patatas bravas un poco diferente. Estas patatas bravas, pues, tienen patata, tienen torrezno, y la salsa que llevan, pues, es una salsa de nosotros, que el cliente puede pedir la salsa brava, la normal de toda la vida.
1: Vale.
2: Nosotros también tenemos una salsa que es la que le he puesto aquí, que es de cilantro, ajo, mayonesa y otro secretito que no lo voy a decir.
1: Vale.
2: Y bueno, lleva picante, que también es un picante que lo hacemos nosotros. Y tiene torrezno, pero en este caso tiene torrezno. Pero si va a salvar, puedes pedir un ejemplo lo que desee con la patata. Puedes pedir un ejemplo pollo, puedes pedir ternera, puedes pedírtela así tal cual, puedes pedirte costilla, o sea, de la carne que tenemos, un ejemplo, en el menú, puedes elegir la que tú quieras y le ponemos a tu patata brava. Y dentro de eso, hay un montón de comidas en la carta que esperamos que, pues, que vayan a degustar un poco.
0: ¿Quins són els plats que més agraden als clients?
2: Bueno, de los platos que tenemos, ahí en realidad, pues, ¿qué te puedo decir? Se venden mucho. Ejemplo, empanadas.
1: Las empanadas.
2: Esto es increíble. Esto hay que, no sé, interdiario, pues diría yo que unas 150 empanaditas de esta, que no son tan fáciles de, no, ¿sabes? No. Porque lleva un proceso. Pero en realidad de la carta se vende bien. O sea, de la mayoría de cosas que hay en la carta, claro que sí, que como todo, como es tan extensa, pues normalmente el cliente se inclina siempre, si vas a tapear, pues por las patatas. Lo mismo que te he traído aquí, un ejemplo, unos tacos, una degustación de patacones, que es lo que te he traído aquí. Pero si vas a comer, ya un ejemplo, al mediodía también tenemos un montón de opciones. Un ejemplo que te podría decir, lo que son los platos combinados. Tenemos churrasco, un ejemplo de lo que son, un ejemplo, no sé, te quieres pedir, pues una proteína. Tenemos churrasco, tenemos secreto, tenemos pechuga a la plancha. Tenemos una pechuga también que la hacemos rellena de chorizo por dentro y queso. Y hacemos una salsa de hongo champiñones. Y puedes elegir la guarnición que quieras dentro de la que están en la carta. Puede ser espárrago, puede ser arroz, puede ser las mismas patatas bravas, puede ser patata frita, ensalada. Tenemos una lasaña que la hacemos también casera, que duramos mucho tiempo haciéndola, con carne angus. Y esto se vende mucho. Lo que es la lasaña y lo que es la pechuga Golden Blue, pues se vende muy bien.
0: ¿Oferiu algun tipus de menú degustació o tot és carta que us han de dir volem tacos, volem empanades?
2: Bueno, ejemplo. Es como te digo, aquí hay como una pequeña demostración de lo que es como que tú vas a degustar esto. Pero normalmente el cliente, cuando va, un ejemplo, a menos que no vaya en grupo, pues si vas a un grupo, pues normalmente la gente, ¿qué hace? Pues pedimos para tapear.
1: Un poco,
2: ¿no?,
1: de cava.
2: Un poco de cava.
1: Sí, sí, sí.
2: Pero es lo que te digo, normalmente si vas con un acompañante, la gente pues se inclina por comer, si es dependiendo la hora, pues se inclina por comer cosas, ¿sabes? Como que dependiendo la hora, pues esté acorde. Porque en el desayuno igual tenemos unos desayunos un poco potentes, por decirlo así. Tenemos unos desayunos que llevan, un ejemplo, unas arepas planas, llevan torrezno entero, llevan huevo, llevan galleta y llevan chocolate. Un ejemplo, eso es un desayuno.
1: O sea, esto es lo que nosotros aquí llamamos un esmorzar de forquilla.
2: Esto.
1: Que vamos a comer, a menjar els callos, els peus de porc, la botifarra, mongetes.
2: Esto.
1: Vale, o sigui, també feu aquest esmorzar de forquilla, però al vostre estil, esto, a la vostra manera. Déu-n'hi-do, no, Marta? Eh?
0: Sí, sí, sí.
1: Hosti, quin esmorzar, això, l'esmorzar, cuidado, eh?
2: També. En realidad, los platos de nosotros son un poco, por decirlo, voluminosos. O sea, damos mucha comida,
1: vale,
2: por decirlo de esta
1: manera. Hacéis, porque hablas del mediodía, lo que hacéis al mediodía también para comer, ¿hacéis un menú cerrado también?
2: Sí, tenemos lo que es, un ejemplo, si vas, sí, al mediodía, lo que son los platos combinados, como lo llamamos,
1: vale,
2: ¿no?
1: Vale,
2: ejemplo, los platos,
1: sí, sí,
2: combinados, tú sabes que tú tienes una carta que vas al mediodía y es un plato estándar que no te pasa de un precio. O sea,
1: vale,
2: que tú incluyes un primero, incluye el plato fuerte, un postre, un café y lo normal, ¿no? Y dentro de esto, pues se te cobra $13.99,
1: vale,
2: que es lo que realmente, pues, vale un menú.
1: O sea, un menú de 14 euros.
2: De 14 euros.
1: Tienes como el programa, un primero, un segundo y un postre.
2: Esto, está un ejemplo, bien, dependiendo lo que quieras, un ejemplo, no sé, te pongo opciones. Lo único que, un ejemplo, llega a 16 euros es la lasaña, que te va igual. Un ejemplo, la lasaña te lleva el postre, la bebida, la lasaña y una guarnición que quieras tú de la carta. O sea, cualquiera, como te digo, puede ser arroz, puede ser espárrago, puede ser ensalada, puede ser patatas fritas. lo que quieras. Eso es lo único que llega, un ejemplo, al mediodía, a 16 euros. Pero lo que son proteínas, como te dije anterior, secreto, pechuga, churrasco, estas proteínas no pasan de 14 euros. Vale. Y te entra todo ahí, lo que es todo.
1: Home, és una opció pel... de dilluns a divendres, és una gran opció, també.
0: Sí, la veritat sí. Que sí. Jo també us volia preguntar, de sopars en feu o no?
1: Cenas.
2: Bueno, ejemplo, lo que son un ejemplo, cenas, ya en sí, la carta es extensa, vale. Por decirlo de esta manera. Ya vale. Nos vamos más latino, vale. Nos vamos más. ¿Qué te podría decir? Tenemos lo que es una picada, que le decimos nosotros, esto lleva torresno, lleva costilla, lleva chorizo, lleva patacón y lleva patatas bravas o patatas fritas, como lo quieras tú, vale. ¿No? Esto es un poco abundante, como te digo, esto lleva todo esto. Esto es en la cena. Entonces, de lo de la carta, que es extensa, como te digo, hay lo que son salchipapas, que las salchipapas tienen patata, huevo de codorniz, y lleva una salsa de la casa también. ¿Y qué otra cosa tenemos así un poquito más? Me estoy yendo a lo latino, ¿no? De esta
1: bien,
2: parte.
1: Bien, bien. Sí,
2: porque
1: sí.
2: En realidad, pues, de la carta, un ejemplo, si vas a buscar, tenemos todo lo que tiene, un ejemplo, otro bar. Si vale. Quieres, un ejemplo, tapear, y quieres unos chocos, si quieres unos calamares, si quieres lo que quieras, un ejemplo de lo que tiene otro bar, por decírtelo de esta manera, nosotros también lo tenemos, para no abundarte tanto porque la carta es muy extensa. Pero en realidad sí, es lo que te digo. Si quieres, un ejemplo, ir a cenar, un ejemplo, y quieres cenar un poco fuerte, tenemos todo tipo de plato para cualquier tipo de personas, un ejemplo, que les guste comer mucho.
0: ¿Hi ha alguna influència familiar o alguna persona que t'hagi marcat especialment?
2: Bueno, en realidad en mi familia, de parte de padre, pues casi todos son cocineros.
1: Caray.
0: Ostras.
2: Todos. Tengo un ejemplo, tres hermanos, que todos, o sea, los tres, pues son cocineros. Y bueno, creo que esto es algo que me influenció un poco. Pero vuelvo y me voy un ejemplo más atrás. Yo a los 16 años, pues iba al colegio andando, ¿no? Es como una anécdota, ¿no? Uh-huh. Iba andando al colegio y pasé por una pizzería, heladería. Bueno, era como un restaurante que tiene un poco de todo. Y quería trabajar. Y pues cuando paso por aquí, que pasaba casi cada día por el mismo sitio, pues le pregunté a la dueña, porque ya sabía que era la dueña, que si necesitaban persona para trabajar.
1: Vale.
2: Y ella me dijo, si me traes pues algo firmado por tus padres, porque era menor, claro, pues puedo ver qué hago. Y en realidad, pues, casualmente eran españoles que viven en República Dominicana.
1: Maravilla.
2: Sí, el lugar se llama Petrus, y que lo pueden googlear. Dale. Se llama Petrus y está en una calle que es muy famosa allí, se llama la calle El Conde. Es ahí pizzería, heladería, y ahí pues sí, me dieron la oportunidad. Y ahí duré 6 años trabajando, y ahí aprendí a hacer un montón de cosas, porque ahí se hace todo desde cero. Ahí se hace la pizza, se hace el helado, todo. Y esa fue como una escuela. Y a partir de ahí, pues nada, pues seguí en el camino de la hotelería.
1: Sí, sí, sí, sí. 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
2: Bueno, ejemplo. Cuando estuve en mi primer trabajo, en Petrus, pues la dueña del restaurante, pues me pagó varios cursos de lo que es cocina,
1: bien,
2: ¿no?
1: Muy bien,
2: que estudié un poco de hotelería y fue como un inicio, como digo, ¿no? O sea, que me gustaba mucho, porque cuando empecé a trabajar ahí no fue para cocinar ni para nada de lo que hago ahora. Me cogieron en el trabajo y yo estaba en la caja, pero no salía de la cocina. Y siempre me, por el micro, pues, Franklin, por favor. Hasta que ella, pues, al final, me passaron a lo que era la cocina.
1: Van pensar la cocina.
2: Lo que me gustaba. Bueno, lo que me gusta.
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3: Me gusta escuchar hablar.
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2: Bueno, estamos abierto de lunes a lunes. No cerramos ningún día. Y abrimos a las 9 de la mañana y cerramos tipo 10 y media, 11, porque como somos mucho,
1: vale.
2: O sea, en el sentido de para rotar, ¿no?
1: Poder rotar, poder rotar.
2: Y bueno, pues aprovechamos y no cerramos los días que son un poco lentos, aprovechamos y trabajamos pues dos o tres, lo que sabemos, los días que van a ser un poco más lentos, porque ya pues, las personas están acostumbradas pues, a ir al local y siempre estar abierto.
1: Vale, vale. Déu-n'hi-do, eh?
0: Sí.
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2: Perdó, ¿me puedes repetir?
0: Sí, si un client entra per primera vegada, què no es pot perdre de la carta?
2: Bueno, yo diría que normalmente el cliente que entra siempre, si no conoce, te pide alguna recomendación. O sea, pero también hay que tener un poco de cuidado con eso porque uno lo que hace es que trata de familiarizar un poco y dependiendo el hambre que tenga, como decimos, porque a veces pues el horario también te marca un poco de que, bueno, la mañana, el mediodía o si es cena.
1: Claro.
2: No es lo mismo que tú vayas hora tipo tarde, que te vas a tomar una cerveza o quieres una tapa. Dependiendo la hora que sea, pues así uno recibe al cliente. Uh-huh. ¿En qué sentido? Bueno, es la mañana, pues un desayuno, normalmente la gente se inclina por un bocadillo. Si es horario de la tarde, pues ahí uno aborda y saca la carta de lo que es el menú del mediodía, de lo que tenemos y le ofrecemos al cliente. Yo creo que da igual que sea nuevo o sea el cliente, no sé, viejo, por decirlo de esta manera.
0: Habitual, ¿no?
2: Ajá.
0: Vale.
2: Al final es que el cliente se sienta cómodo. O sea, que se vaya de allí y que pues haya tenido un buen trato.
1: Molt bé.
2: Creo que
1: eso es importante.
2: Importante. Aparte de que la comida esté buena, el trato también tiene que ser agradable, porque la comida, si la comida está buena y tú no tienes ese trato con el cliente, pues sí, la comida está buena, pero y tratamos de darle el combo.
1: Está bien.
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1: Primer? El plano de...
0: Sí.
1: Majao, has dicho... Porque los cubanos dicen chafao.
2: Chafao.
1: ¿Eh,
2: bueno,
1: sí?
2: Ejemplo,
1: vale.
2: Lo que pasa es que nosotros estamos como lo mismo. Cuba, República Dominicana, sí, Colombia, sí, tenemos una gastronomía más o menos similar. Lo único que cambia son los nombres.
1: Sí.
2: Pero al final casi mente es lo mismo. Lo que son carnes y lo que son... El plátano, en este caso, que me estás preguntando, chafao, nosotros decimos majao.
0: Vale.
1: I estic fent senyals a la Marta de que comenci ella, de que provi. Clar que
2: Marta,
1: sí.
2: Tu mezcla ahí de todo,
1: Marta,
2: un poco, ¿vale?
1: Marta,
2: o sea, tú haz como que si fuese una pizza, ¿vale, Marta?
0: Vale.
2: Hazte de cuenta que es una pizza y comienza a ponerle un poco de todo. Un ejemplo, coge la crema agria, pones crema agria, debajo, como esto se pega un poco, pues tú lo pones ahí.
1: Sí, això tindríem una base per ficar d'altres ingredients a sobre i que no marxin del plat.
2: Que no se vaya.
1: No? Que no marxin de la mini pizza de plàtano.
2: Esto.
1: Molt bé, molt bé.
2: Le pones guacamole y procedes pico de gallo y ahí, pues, la proteína que tú quieras.
0: Vale.
1: Venga, Marta, que avui no sé si és dinat. Bueno, en aquesta hora no encara, oi?
0: No, aquesta hora.
1: ¿Qué ves? Venga.
0: El pico de gallo, ¿no?
2: Esto, pico de gallo.
1: Mira, la música acompaña, qué bonita.
0: Sí. Vale.
2: Perfecto. Yo diría un poco de pollo para que pueda sostenerse más.
1: ¿Sí? ¿Pot?
0: Sí.
1: Molt bé. El pollastre, les carns en general, totes estan cuites a baixa temperatura?
2: Sí, no, sí. La gran mayoría. Ejemplo, la pechuga, tú sabes que no necesita una gran cocción.
1: No, cal.
2: La pechuga, en realidad, pues es lo más normalito como que de tiempo.
1: Vale, y horneada al forno.
2: Uh-huh. Pero ya lo que es la ternera sí tenemos que darle mucho tiempo.
1: Y la costilla también.
2: Y la costilla mucho tiempo.
1: Vale. ¿El tiempo de cocción este lo hacéis envasado al vacío, fuera de vacío?
2: No, fuera de vacío.
1: Fuera de vacío.
2: Fuera de vacío.
1: Vale.
2: Sí. Lo que pasa es que la cocina es un poco reducida. Quisiera tener muchas cosas, pero
1: sí,
2: la cocina no me ayuda tanto.
1: Sí, sí,
2: y tengo
1: sí,
2: que
1: sí,
2: jugar un poco con...
1: Es pequeñita, no da para más. Y tienes... Marta, ¿qué tal?
0: Molt bona.
1: La Marta diu que molt bona.
2: Perfecto, Marta.
0: Clar, és que això al final es nota com tots els gustos, el guacamole, la salsa agria.
2: Sí, perquè és com... Como digo, ¿no? O sea, es algo un poco diferente.
1: Uh-huh.
2: Que sí, que tú sabes que el paladar de cada persona, pues sí que es diferente, sí, sí, pero es eso. O sea, probar algo que tú, pues no sé, diga, mira, es raro, muchos ingredientes, pero está bueno.
1: Bueno, las combinaciones son maquísimas, la verdad es que...
2: En el local, Marta, pues estará mejor. Porque como el plátano está frío ya...
1: Vale.
2: Pero en el local estará más bueno, porque estará caliente.
1: Estará caliente.
0: Estamos igual, salsa,
2: pero... Y demás.
1: Sí, sí, sí, sí. Déu-n'hi-do. Jo em crida l'atenció la salsa aquesta...
2: La de cilantro,
1: de les patates braves,
2: no?
1: Sí. Això, con ell ha dit el cilantro...
2: Coge un ejemplo, un torrezno,
1: sí,
2: y una patata. Las dos mezcladas, ¿vale? No te comas solamente la patata.
1: Venga, va. Marta, ¿sí?
0: Venga.
1: Està molt bo. El puntet de cilantro es nota, eh? El puntet d'all no es passa ni amb una cosa ni amb l'altra.
2: Bien. Me das el visto bueno.
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2: Marta, ¿te puedes probar las empanadas?
0: Vale.
2: Están buenas. Nicole, ahora, córtale... Sí. Bueno, no sé si traemos un cuchillo, pero... Con una cucharita, pues la cortas también,
0: vale,
2: para que
0: sí,
2: la veas por dentro.
0: A ver cómo es. Vale.
1: Sí, si no...
0: Bueno, también. Realmente. ¿De qué es cada uno?
2: La primera que tienes ahí es de costilla.
0: Vale.
2: Y la de más para acá es de patata y ternera.
0: Vale.
2: La de costilla está buena. Tiene
0: sí,
2: queso fundido.
0: Vale. Bueno, si no te preocupes, detallo directamente.
1: Sí, no te preocupes, no te preocupes. Venga. Venga, Marta. Ah.
2: Bueno, es...
4: Aviam.
2: Como dije anterior, es de maíz, uh-huh, maíz tierno. O sea, el maíz tenemos que... Igual, un proceso...
1: O sigui, la masa es de...
2: Sí, ejemplo.
1: De maíz, de blat.
2: De maíz, pero maíz en grano, tenemos que hervirlo, tenemos que procesarlo. O sea, no es como que compras ahí harina,
1: no.
2: Es un proceso.
1: Déu-n'hi-do, tot el procés fet per vosaltres,
2: sí,
1: una bona feinada.
2: Sí, la mayoría de cosas que tenemos sí llevan tiempo, lo que tenemos en el bar. La mayoría de cosas no es como que compramos una bolsita y... Echamos a freír.
1: Està molt bé, està molt bé. Què tal, Marta?
0: Molt bona, la noto molt plena de carn. O sigui, dic positivament, però què és això? 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
2: Gràcies.
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1: Sí?
0: Si no...
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3: Bienvenidos y bienvenidas experimenta del programa de Ràdio Rubí que trata la música alternativa desde un toque experimental. Llega uno de esos temas nuevos, de esos que tanto me gusta poneros. Hoy os hablaré pues de una cosa que quizá os sorprenda en Experimenta, os hablaré de la música flamenco, pero dentro de otros géneros. Veréis que es una fusión muy curiosa entre metal, funk, rock, pop, lo veréis de todo tipo y bueno, espero que os guste porque la verdad ha sido súper interesante hacer esta, pues, esta lista de canciones. Y este tema es especialmente interesante porque combina esa técnica asociada del flamenco con las influencias del rock, de la música latina y la guitarra instrumental. Comenzamos con Rodrigo Gabriela, con Tamacún.

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2: Vale, pues eso es importante. Así, resumido, podríamos decir que la dislexia es una dificultad persistente para aprender a leer de una manera fluida y precisa. Es importante estos dos componentes, ¿no?, de la fluidez o velocidad a la hora de leer y la precisión, porque normalmente se entiende más que la dislexia es un problema justamente solamente de precisión. Es como lo que más llama la atención, ¿no? Muchas veces si preguntas a alguien que es un disléxico, te diría, pues una persona que gira letras, ¿no? Donde pone la, lee al. O que quiere decir una palabra y dice otra. Pues bueno, tampoco estamos dando en el clavo, ¿no?, cuando hacemos estos ejemplos. Y sobre todo en lenguas, bueno, transparentes como el catalán y el castellano, es más importante, más significativo, los problemas de velocidad en la lectura. Normalmente la precisión tiende a mejorar de manera más sencilla con el paso del tiempo, porque bueno, las ortografías, como digo, en catalán y castellano no son especialmente complicadas y la precisión tiende a mejorar poquito a poco, pero lo que sigue costando mucho es ganar velocidad, sobre todo automatizar la lectura. Es muy importante que la lectura sea lo más automática posible. Esto significa que no tenga que estar gastando recursos de atención y de memoria a la hora de descodificar, ¿no?, de descifrar las letras, porque que si yo tengo un niño o una niña, ¿no?, que está leyendo la casa del, ¿no?, cuando llega al final de la frase, le preguntas, vale, ¿qué has leído? Pues te dice, no tengo ni idea, ¿no? He gastado todo mi esfuerzo, aparte que han acabado súper cansados, todo su esfuerzo ha ido en descifrar, ¿no?, letra a letra, porque no era automático. Y esto es muy importante que lo tengamos en cuenta y lo consigamos, ¿no? Pues entonces, bueno, cuando tenemos esta dificultad para automatizar la lectura, hablamos de una dislexia o de un trastorno del aprendizaje lector, que es como normalmente aparece en los informes. Es una etiqueta que además creo que es un poquito más clara, ¿no? Que queda muy claro si dices, bueno, pues tiene dificultades de aprendizaje lector, pues queda un poco más claro que hay dislexia, que como bien dices, Pamela, suele tener muchos otros mitos asociados, ¿no? Mucha gente dice, confunden la izquierda con la derecha, dicen la palabra que no quieren, además, y no estamos dando en el clavo con esta, ¿no? Esto es un poquito más mito popular que otra cosa.
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2: Muchísimo. De hecho, fíjate que normalmente cuando miras los artículos científicos lo llaman modelo de espera al fracaso directamente. Fíjate, sí. Este nombre, ¿no? Que dicen, bueno, Como decía Montse, ¿no? Hemos hecho todo primero de primaria y aún le cuesta bastante leer. Pero bueno, vamos a esperar a ver qué pasa, porque ya era el clic, ya madurará, ¿no? Esto es algo que nosotros, bueno, cuando vienen las familias a la clínica, a la universidad, nos lo dicen muy a menudo, ¿no? Sí, a mí ya me parecía, ¿no?, que desde primero, sí, que le costaba un poquito, pero me decían que ya madurará, que vamos a ver. Y bueno, pues este modelo de esperar fracaso es, vale, cuando llegue cuarto, quinto de primaria y suspenda 8 asignaturas, sí, empezaremos a ver qué es lo que pasaba, ¿no? Porque muchas veces es verdad que en primero, segundo, tercero, si tienen otras fortalezas, porque entre los disléxicos hay niños, pueden ser niños súper inteligentes, pueden tener, sí, sí, una memoria súper fuerte, etcétera, pueden ir compensando, ¿no? Entonces dice, no, más o menos, ¿no? A veces incluso con la propia lectura, ¿eh? Si tú le pones un texto muy sencillo y tiene muy buena memoria visual, o es muy bueno deduciendo, y va así, lee un poco el parque, balón, fútbol, y dice, sí, ¿de qué iba el cuento?, ¿no? Y te dice, sí, que un niño en el parque jugaba fútbol. Ah, muy bien, la comprensión es buena. Pues entonces no hay problema, ¿no? ¿Qué pasa? Que cuando ese cuento ya no hable de un partido de fútbol muy sencillo, sino te hable de la fotosíntesis de las plantas, ahí no puedes deducir porque no lo sabes. Ya no estás aprendiendo a leer, estás leyendo para aprender, ¿no? Entonces, cuando te pongan temas que tú no dominas o aparezcan palabras que tú no has visto nunca, no las vas a reconocer a un golpe de vista, ¿no? Fotosíntesis, yo creo que pocos niños la van a adivinar a un golpe de vista, ¿no? O la van a deducir. Y entonces ahí es cuando realmente llegan problemas de la comprensión, tenemos peores notas y es cuando se identifica. Y a nosotros nos pasa muchísimo, ¿eh? A nosotros en la clínica nos vienen muchos niños y niñas mayores que encima llevan arrastrando pues todo un historial de cómo no han sabido identificar qué les pasaba. Pues bueno, tenemos que rellenar ese hueco con otra etiqueta, y estas etiquetas suelen ser: es un vago, es un perezoso, igual es que no vale para estudiar, y ellos mismos se lo acaban creyendo, ¿no? Y esto, bueno, les acaba afectando la autoestima y la, sí, seguridad, porque no entienden qué es lo que les pasa. Y entonces, como decía Montse, cuanto antes podamos identificarlos, ¿no?, esa prevención, que nosotros no hablamos de, no nos referimos a hacer diagnósticos ni 5 ni primero de primaria, ni mucho menos, no es lo mismo diagnosticar, que para eso sí, pues obviamente se puede hacer más adelante, pero sí identificar correctamente una dificultad a tiempo. Eso es clave. Le puedes cambiar completamente la vida al niño si ya, como decía Montse, en I5, en primero de primaria, empezamos a estar un poquito atentos, ¿no?, a esas pistas de que algo está costando un poquito.
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2: Totalmente. Esta palabra, si me la habías leído muy bien antes, sí, ¿cómo ahora que no te la sabes? O te habías aprendido estas reglas de ortografía, la semana, sí, pasada las sabías y no es posible que te las hayas olvidado todas, ¿no? Pues no, obviamente no lo hacen. Ellos son los primeros que les encantaría, ¿no?, poderlo hacer bien siempre y quedar bien y que les dijésemos lo bien que lo hacen. Ellos son los primeros y suelen ser bastante conscientes, ¿no? Entonces es obvio que hay que...
1: Sí, sí. Uh-huh. 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
2: Pues bueno, como decimos, esta es la parte más importante, ¿no? Una vez que lo hemos identificado, y luego pues lo que siempre se recomienda, por un lado, en el cole se pueden hacer adaptaciones metodológicas con este tipo de alumnado, que también, como digo, funciona muy bien, les ayuda muchísimo, ¿no? puede ser, por ejemplo, darles un poquito más de tiempo en los exámenes, no penalizarles tanto por las faltas de ortografía, ¿no? Porque, bueno, si un niño está estudiando muchísimo y te demuestra, ¿no?, que se sabía, no sé, un examen de historia, y de repente le pones un 3 porque ha hecho muchas faltas de ortografía, para ellos eso al final es como un jarro de agua fría. Dice, ostras, que yo me esfuerzo lo máximo que puedo, intento demostrar que me lo sé, y de repente me suspenden por las faltas de ortografía, que es algo que realmente escapa a su control, porque les cuesta, es algo que cuesta muchísimo, ¿no?, ganar, mejorar la ortografía. Desde el cole eso, obviamente, ¿no?, ese tipo de adaptaciones funciona muy bien. O también, por ejemplo, no mandarles leer en alto si eso les produce rechazo, etcétera. Y luego también, pues, llevar a cabo una intervención que esté adaptada 100% a su caso, ¿no? Normalmente se propone, pues, entrenar todos los días la lectura, aunque sea poquito rato. Esas son las recomendaciones que hacemos nosotros en el proyecto, ¿no?
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2: pues bueno, justamente nosotros lo que intentamos es aplicar todo lo que la evidencia científica dice que hay que hacer cuando hay una dificultad en la lectura. Y, por ejemplo, proponen, hay que trabajar la lectura todos los días, aunque sea, bueno, 5 días a la semana, si se puede, aunque sea poquito rato, ¿eh? Nosotros proponemos sesiones que se hacen online con el papá, con la mamá, haciendo de entrenadores, y duran unos 15 minutos al día, y nosotros tenemos todos esos datos súper monitorizados. Sabemos incluso cómo entra y sale de contento el niño, ¿no?, de la sesión. Le preguntamos, esto es muy importante, cómo difícil le ha parecido, la velocidad, la precisión, y con todos estos datos nosotros podemos decidir qué sesión poner al día siguiente. Es importantísimo poderse adaptar. Claro, piensa que desde los coles, Pamela, les parece súper difícil. Dices, que yo tengo 25 niños, son 25 niveles, yo no puedo ¿no?, adaptarme a todos ellos. Bueno, pues para eso tenemos este apoyo desde casa, ¿no?, que con un entrenador, una entrenadora, como digo, puede hacer sesiones. Y si un niño no está preparado todavía más que para automatizar las vocales, pues ponemos sesiones donde solo trabaja las vocales, y cuando nos demuestre que ya las reconoce rápidamente, venga, vamos a poner monosílabos, ¿no?, cortitos, los ha hecho bien, vamos a pasar a bisílabos, le cuesta un poquito, vamos a hacer uno intermedio, ¿no? Y de esta manera es como conseguimos que ellos mismos, pues, cada día vean que el reto no es ni imposible ni demasiado sencillo, y se aburran, ¿no? Y muchos padres se sorprenden porque dicen, ostras, yo pensaba que era un vago, ¿no?, porque le digo, coge el libro, y no quieren, lo tiran, hay peleas, hay llanto en casa. Digo, claro, porque ahí no estamos adaptándonos. En cuanto nos adaptamos, son los niños los primeros que están súper motivados por hacer las sesiones, y los padres se sorprenden y dicen, ostras, pues es verdad que no era un baguete, ¿no?, era realmente que yo no sabía adaptarme, porque estas sesiones sí que las hace contento, ¿no?, porque obviamente ellos son los primeros que quieren mejorar eso, y son casi siempre son muy conscientes de las dificultades que tienen, aunque no siempre lo exterioricen, y cuando ven que algo les funciona y les va bien, son los primeros, obviamente, que quieren intentarlo.
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2: Y eso, en la clínica eso, tenemos niños de todas las edades, ¿eh?, incluso de la ESO y adultos. Sí, sí. Y lo más útil es adaptarte a su nivel lector de ese momento, no tanto a su edad, porque puede que haya un chico de quinto de primaria que necesite sesiones más sencillas que uno, sí, de segundo, de tercero, ¿no? Hay que adaptarse a cada caso, no solamente a la edad, claro. Sí.
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2: Falsa, totalmente. No, eso no aparece en ningún, como criterio, no aparece en ningún sitio.
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1: Fals, també. Fals,
2: no se puede descartar. No. Que sea, aunque no invierta.
1: Sí.
0: Ja llegirà, és petit i cada infant té el seu ritme.
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2: Cada niño tiene su ritmo, pero no es una cuestión madurativa, no. Por lo tanto, esperar no tiene sentido.
1: No funciona.
0: Les persones amb dislexia són més intel·ligents i creatives que la mitjana.
2: Aquí, por desgracia, tampoco es cierto. Esto es verdad que no está demostrado. Lo que sí que es verdad que muchas veces tienen que buscarse un poco, ¿no?, otras estrategias, tienen que buscar más la vida. Están más acostumbradas a tolerar bien la frustración porque están acostumbrados desde el cole a esforzarse mucho y no... Perdona que largue la respuesta, pero es que decir sí o no
1: es
2: difícil decir solamente sí o no. Pero eso, sí que pueden tener otras cosas como esa mayor tolerancia a la frustración, están acostumbrados a esforzarse muchísimo y sacar un 5, y eso yo creo que te prepara más para la vida, ¿no?, que muchas otras cosas del cole. Pero sobre la inteligencia y la creatividad no está demostrado realmente que tengan...
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2: Vale, pues esto sí que es verdad, sí que en todos los trastornos del neurodesarrollo en general hay una pequeña proporción más de chicos que de chicas. Lo que pasa es que aquí lo que entra en juego también es que a veces es más fácil también diagnosticar a los chicos que a las chicas. Porque normalmente...
0: Pasan desapercebudas, ¿no?
2: Es ¿Claro? verdad, sí. Obviamente es una generalización, pero sí que es verdad que a veces suelen tener... pues suelen ser un poquito más templadas, más calmadas, ¿no? Los niños suele haber más impulsividad y hiperactividad, y entonces es más fácil de detectar desde el cole, ¿no? Porque una niña disléxica, quizá que no molesta mucho, tampoco se está enterando de lo que tiene que leer, pero no molesta, se queda callada, y el compañero disléxico igual también tiene un puntito de hiperactividad, se levanta, molesta al de al lado, etcétera, y ¿qué pasa? Es más fácil de detectar. De todas formas, nosotros... Hemos hecho una comparativa, sí, ¿no?, entre las screenings que hacemos universales en los coles y los que vienen a nosotros a la clínica, y salen bastante parecidas las proporciones, así que da la sensación de que, al menos sí, sí, aquí, en comparación con Estados Unidos, que parece que este
1: allí
2: problema
1: sí
2: es más grande, aquí parece que las maestras, los maestros y las familias están haciendo muy buen trabajo también identificando esas niñas que están un poquito más escondidas,
1: sí,
2: al menos en lo que respecta a la dislexia.
1: Sí, sí. Uh-huh.
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2: A ver, nosotros siempre decimos que realmente no está bien planteada la pregunta, porque para empezar no es una enfermedad, entonces hablar de curar es complicado, ¿no? Y aparte, curar o ser disléxico sí o no es como una dicotomía que establecen muchas familias, pero nosotros siempre les explicamos, el rendimiento lector se distribuye en una curva normal, es un continuo. No, de manera natural no tenemos puntos de corte que nos puedan separar a un disléxico leve de un mal lector, digamos, común y corriente, como suelen decir en los estudios, ¿no? Entonces, es un punto de corte puesto un poco de manera arbitraria, ¿no? Decir, bueno, pues mira, de aquí hacia abajo, ¿no? Del percentil 7, percentil 10 hacia abajo, es una dificultad tan grande que le repercute en el cole, en el gusto por la lectura y la comprensión, vamos a poner una etiqueta diagnóstica. Pero entendiendo que ese punto de corte, pues es un acuerdo entre profesionales que hemos dicho, lo ponemos aquí, pero el que está justo por encima y justo por debajo de ese punto de corte son prácticamente iguales. Entonces, claro, decir se puede curar, ¿qué queremos decir? Si se puede pasar de estar en un lado de ese punto de corte justo al otro con la intervención, queda un poco, ¿no? Un poco artificial hablar en esos términos. Se puede mejorar muchísimo, sin duda, pero también es verdad que la dislexia es una dificultad, como decía antes, bastante prevalente y persistente, es bastante persistente, cuesta bastante, ¿no? Es normal, es muy común que siempre quede un poquito de dificultad, que tengamos siempre que estar atentos, ¿no? A realmente no ir para atrás en el avance y saber que posiblemente, bueno, pues tendremos que tirar de otras estrategias, pero bueno, se puede mejorar muchísimo, sin duda, y eso creemos que es lo importante y el mensaje de esperanza que nosotros siempre damos a todas las familias, uh-huh. Que todos los niños en esa curva, en ese continuo, tiene el margen de mejora seguro.
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0: Sí.
1: Resetea nació un poco, nació desde la aplicación. A mí me diagnosticaron a los 22 años y entonces fue algo que, la verdad, nunca había hecho una aplicación y fue algo que, como me dedico un poco al mundo de la informática y demás, quise experimentar y quise al final hacer algo que a mí me fuera gustado tener, pero que no existía. Y entonces, a raíz de ahí, a raíz de empezar con las charradas y a dar bombo en las redes sociales, por así decirlo, me di cuenta que cada vez eran más las familias que me preguntaban, que me pedían estrategias, que me contaban sus situaciones. Entonces me di cuenta de que ya no solo la aplicación, sino a nivel de asociación de conciencia y de información, pues también era necesario, por así decirlo.
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1: Perquè al final, sí, el tema de teràpies és important, el tenir diagnòstic és molt important, pero el hecho de poder encontrar personas con las que puedas compartir y tener cosas en común, al final te entienden más que con los neurotípicos, tenéis el mismo tipo de humor, el mismo tipo de comunicación, entonces eso al final a nosotros también nos permite poder socializar con más, tener más afinidad, ¿no? No sé si
0: estar més connectats, que diguéssim,
1: sí.
0: No? Amb persones que viuen
1: exacto.
0: Exactament
1: con
0: igual que tu.
1: Con neurotípicos es muy complicado porque también te ves un poco como en esa obligación de tener que parecer normal, entre muchas comillas, ¿no? Pero como lo que la sociedad te espera de ti, y eso cuando te relacionas con otras personas en tu mismo espectro, cada uno con sus dificultades y sus peculiaridades, pero no ocurre, o no tanto.
0: ¿Y las familias també troben a faltar espais on compartir experiències?
1: Sí, yo he hablado con muchas familias, tanto en presentaciones, como en charradas, como educadora y demás. Y al final volvemos un poco a lo mismo, que cuando se tiene un hijo de como la sociedad espera que sea ese niño, ¿no? Y se tiene un niño diferente a lo que la sociedad espera, también te sientes como muy, muy sola. En el aspecto de que todo el mundo va a intentar juzgar tu crianza porque siempre va a ser diferente a la de que un niño que no tenga ningún tipo de condición, ningún tipo de nada.
0: Resetea es defineix com un espai segur. 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
1: Vale, Resetea, yo lo que hice fue cerrarlo, únicamente se accede con acceso que te da o el equipo de administración o alguien que ya forme parte de la aplicación, porque yo entiendo que tú como persona autista no vas a darle acceso a alguien que tú sabes que vas a dañar la comunidad, y es lo que lo diferencia y es al final lo que lo destaca dentro del colectivo, a diferencia de como puede ser, por ejemplo, un TikTok, donde todo el mundo entra y comenta, suelta por la boca lo primero que se le viene, tira hate, tira odio. Al final, el poder tener ese espacio protegido, sobre todo de mala información, que es lo que más se intenta cuidar, el acceso a profesionales está súper controlado, aunque tengan invitación, tienen que hablar primero con los administradores, precisamente para evitar este tipo de, para proteger. Al final es un colectivo que se necesita mucha protección.
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1: Al final creo que es una aplicación bastante completa. El corazón de la aplicación, por así decirlo, es poder encontrar a estas personas que al final tienen que ver contigo y poder hablar en un entorno donde no tienes a nadie, por así decirlo, tirando hate. Y luego, por otra parte, sí que hay un montón de información, un montón de recursos, todo está contrastado por la psicología. Yo además también soy estudiante de psico. Y luego puedes encontrar también todos los centros que hay a nivel de terapias y demás, con la ficha técnica de qué se ofrece en cada centro, para que en vez de buscar por internet 20.000 centros, tener que llamar a ver qué ofrecen, qué no y qué demás, como tenerlo todo recogido en un mismo punto para que sea más fácil acceder a todo en general.
0: Seria com una aplicació en la qual, a més de fer comunitat, oferiu diferents serveis que estan a la societat, però que és difícil de trobar-los.
1: Exacto, ¿no? Incluso muchas veces para coger ideas también están los diferentes links, por ejemplo, como para encontrar recursos, como pueden ser los fidget toys, las mantas de peso, todo este tipo de cosas. Canceladores de sonido, cuentos infantiles que hablan sobre la inclusión, la diversidad, la gestión emocional, libros para adultos, tanto de personas con diagnóstico tardío como de cómo criar en una crianza, como hablábamos, diferente, ¿no?
0: Una de les funcions que m'ha cridat especialment l'atenció és aquesta possibilitat de cercar persones a partir de hiperfocos. 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
1: Porque es la manera más, y aquí sí que hablo también un poco como persona autista, es la manera más sincera y más certera, digamos, que tenemos de socializar. O sea, a mí, por ejemplo, no hay mayor placer que estar con alguien que pueda seguirme el rollo con mis hiperfocos, y eso es muy difícil de conseguir. Yo, los nenes que he conocido con TEA, yo, por ejemplo, mi hermano tiene hiperfoco con los aviones, y es muy difícil poder mantener una conversación con él fuera de lo que son los medios de transporte o fuera de lo que son. Y esto pasa mucho. Entonces, el poder encontrar a alguien con quien compartas ese mismo hiperfoco y que te puedas tirar 6 horas hablando al final de tu tema, es como de las sensaciones más maravillosas que puedes encontrar dentro del autismo. O sea.
0: Sí, perquè per la gent que no ho sàpiga, moltes vegades les persones autistes tenen aquests hiperfocus que saben moltíssim, moltíssim d'un tema, i de vegades sí que és cert que és difícil seguir-los al ritme.
1: En su gran mayoría, la gran mayoría de autistas tenemos este hiperfoco y se nos suele ver como expertos o como cerebritos o como empollones o como tal, y simplemente que es que nos dedicamos nuestra vida a leer sobre, o un periodo de tiempo a leer sobre ese tema, entonces nos volvemos expertos en ese tema también.
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1: Claro, para la familia a nivel de información, además en los propios chats comunitarios, las familias, digamos, tienen su propio chat, o sea, las personas en el espectro tienen el suyo y las familias tienen el suyo donde poder conectar con otras familias y poder al final también compartir y entenderse dentro de esa crianza que al final es más o menos compleja, pero siempre acaba siendo diferente.
0: I com diferencieu la informació fiable dels continguts que poden circular per internet sense cap base?
1: Bueno, al final es eso, o sea, toda la información que se mueve dentro de la aplicación está contrastada por la psicología y siempre desde la evidencia. Entonces, lo primero que se intenta evitar precisamente es este tipo de mala información, por eso también el acceso profesional está tan controlado, para evitar que entre un supuesto profesional a dar información que no tiene por qué estar dentro de la aplicación.
0: També hi ha un mapa de centres i professionals, que abans ens explicaves que era que allà podies trobar els diferents centres que hi havia. 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
1: Al final, bueno, como he dicho, también poder encontrar profesionales y centros que se rijan a lo que tú necesitas, ¿no? Porque hay muchos centros de psicología, pero no todos tratan con autismo y no todos los profesionales y todos los centros saben cómo trabajar con el autismo.

0: Solamente hay en, a nivel de Barcelona, pero porque todo lo que hay ahí ha sido yo hablando personalmente con cada centro de qué información, de qué hacen, o sea, las llamadas que haría una persona a un centro para informarse de qué hacen en ese centro, las he hecho yo a cada uno de los 323 centros que hay en la aplicación. Entonces, se irá ampliando, pero claro, todo con tiempo y todo ara con la universitat pues tampoco.
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0: Bueno, como ya dije, al final el hablar con las familias y a través de la aplicación, pues eran muchas las familias que me escribían con muchísimas dudas, en las charradas, por ejemplo, que se hacía sobre la aplicación, terminaba saliendo mucho el tema de ostras, y con el TEA, esto, ¿no? Por ejemplo, el otro día me preguntaban, ¿no? Ostras, si mi hijo tiene hiperfocos, ¿sería bueno restringírselos o dejar que tenga? Entonces, al final, a través de esas preguntas también me di cuenta que es que no solamente necesitaban la aplicación, sino que al final el mundo necesita información y muchas veces son los propios profesionales los que ni siquiera saben dártela. O sea, yo soy educadora infantil y en el grado superior yo corregía a mis profesores cuando hablaban de autismo.
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0: Uf.
1: Molts, eh? 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
0: Claro, aquí por dónde empiezo. Bueno, digamos que la sociedad, cuando le hablas de autismo, aún visualiza a un nene pequeño tapándose los oídos, varón, como siempre. Y cuando tú, siendo mujer o siendo hombre, da igual, le dices a alguien, soy autista, y ven que tienes una vida funcional, entre muchas comillas, o que ellos la ven funcional desde fuera, para ellos ya no eres autista y ya no tienes las dificultades que tiene una persona autista.
1: Claro, pero es que hay muchos grados de autismo.
0: No. Hay 3 grados y no son grados de autismo, son grados de soporte. Uh-huh. Por eso mismo son movibles, porque con las herramientas adecuadas, ese grado de soporte de autismo puede llegar a bajar. Con mucha terapia y mucha ayuda, pero...
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0: Claro, es que aquí depende mucho de la persona, o sea, no hay una guía única. Lo que sí creo que al mundo le falta entender un poco. Yo, por ejemplo, soy una persona que nunca mira a los ojos. Yo no sé cuántas veces en mi vida he tenido que aguantar el pero mírame a los ojos que te estoy hablando, pero es que no me estás escuchando, pero es que así con todo. Y eso las personas autistas nos lo encontramos, o que nos cambien un plan a última hora y te desregules y te digan, es que eres un exagerado, es que cada persona tiene sus dificultades, pero al mundo le falta entender. Aquí también nos encontramos mucho que todo el mundo acepta y todo el mundo romantiza el autismo hasta que realmente tienen que lidiar con una persona autista. Entonces ya le deja de hacer gracia de golpe.
1: Uh-huh. 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
0: Ahora mismo el principal reto, entre muchas comillas, de la asociación es, punto número uno, hacer conciencia. Ahora mismo nos movemos mucho por los coles, con las charradas con las familias, como la que haré esta tarde en la biblioteca de Rubí. Y por otra parte, poder enseñar la aplicación y que la gente sepa que existe, porque ahora mismo Resetea saben que existe, cada vez somos más, pero entre muchas comillas. Entonces, ahora mismo también el poder dar a conocer Resetea como la herramienta.
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0: ¿Como asociación o como aplicación?
1: Ambas.
0: Bueno, como aplicación, como ya he dicho, va por acceso, que en la página web o Instagram se encuentran los datos para contactar con la administración. Y como asociación, a nosotros, a mí en este caso también, como directora, que soy la que más lleva, ¿no? Me gustaría que pudieran preguntarme o hablarme de todo aquello que les inquieta al final cuando tú recibes un diagnóstico en tu hijo. Son muchos los miedos con los que empiezas a vivir. Entonces, al final, me gustaría como poder aclarar todos esos miedos y darse cuenta que al final no es tanto como parece. O sea, es una condición diferente, pero hay muchos padres que incluso no quieren aceptar el autismo de su hijo porque para ellos ser autista significa que jamás van a tener una vida funcional o que nunca van a poder vivir como cualquier otra persona, y realmente el autismo no es eso. Hay personas que sí necesitan más soporte, pero hay una gran mayoría que vivimos como cualquier otra persona, con nuestra casa, nuestro trabajo, nuestro carnet y nuestros estudios, nuestro todo.
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2: Ellos son un equipo que te condicionan con la salida del portero y con muchos otros aspectos. Creo que están muy bien trabajados y el entrenador que tienen, en mi opinión, también sabe valorar muy bien el ritmo de los partidos. Y bueno, creo que eso lo hemos trabajado bien y a ver cómo llegamos. Y tanto, como te decía, ellos saben llevar muy bien el ritmo del partido, sobre todo allí, que tienen esa virtud, ¿no?, de que arrancan muy bien los partidos, así que tendremos que frenar ese ímpetu de ellos al principio y competir de la mejor forma si queremos llevarnos algo positivo de Valdepeñas. Pues para mí es vital, ¿no? Sería un chute de confianza al equipo. Creo que tenemos un muy buen equipo y somos capaces de cualquier cosa, ¿no? Hasta entonces, pues quizá no hemos sacado los resultados que a todos nos habría gustado, pero creo que tenemos capacidad de sobra y falta a lo mejor ese puntito de confianza que nos impulsa hacia arriba y que nos permita llegar a donde queremos. Pues creo que estar concentrado los 40 minutos, saber llevar muy bien esos condicionantes que ellos suelen proponer y que, por cierto, pues lo hacen realmente bien. Y nada, nosotros tenemos que estar a lo nuestro, hacer nuestro partido y estoy seguro de que conseguiremos sacar algo positivo.
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Welcome to the show. ¿Cómo estamos? ¿Todo preparado? Son las 11, empieza el sábado y aquí empieza también una nueva noche de insomnia. Yo soy Jeyka y durante la próxima hora vamos a hacer lo que mejor se nos da.

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1: Y arrancamos fuertes este Club 54. Hay noches en las que sales de fiesta a bailar y hay noches en las que directamente parece que la pista se ha convertido en otra dimensión. Luces, humo, bajo y toda la gente completamente fuera de control. Y este tema tiene precisamente eso. Un punto oscuro, agresivo y festivalero que entra directamente sin pedir permiso. Así que si estabas tranquilo,

forman parte de la historia de la música. Y ahora imagínate coger uno de esos riffs, quitarle el polvo y ponerlo delante de una pista de baile en pleno 2026. Y en todo caso, eso es lo divertido de la electrónica, coger algo que reconoces en cuestión de segundos y darle una vida completamente diferente. Prepárate porque este viene con actitud rockera, pero con las luces del club encendidas. Nick Johnson and Johnny Sparkless, Smoke on the Water.

Mira, ahora quiero que hagamos una cosa. Olvídate durante unos segundos de bajar el volumen, porque este es precisamente uno de los temas que parecen estar hechos para que alguien, en algún momento de la noche, diga: ¡súbelo! Más presión, más energía y más ganas de que el siguiente golpe llegue todavía más fuerte. Así que ya sabes lo que toca. Respawn Loader.

Hay canciones que hablan de relaciones tóxicas. Y luego están las canciones que directamente hacen que quieras bailar con ellas. Aquí tenemos una producción que juega con esa parte más oscura, sensual y peligrosa de la noche. Porque todos sabemos que lo prohibido siempre tiene un poquito más de interés. Y esta noche en Insomnia vamos a dejarnos llevar. Majed, Toxic.

Y llegamos a uno de esos momentos que me gustan especialmente, porque hay temas que podrían estar en cualquier programa y luego hay temas que parecen hechos para Insomnia. Oscuro, intenso y con energía que va creciendo poco a poco hasta que ya no hay vuelta atrás. Y además, el nombre lo deja bastante claro. Si alguna vez has tenido esas voces en la cabeza que no te dejan dormir, esta noche les vamos a poner banda sonora. Blaze, Jacob Biddle and Delix. Voices in my head.

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1: Y ahora sí, empezamos The Classics con una de esas canciones que

Pero lo interesante es cuando un clásico consigue volver a sonar actual sin perder ni una gota de su esencia. Y aquí tenemos una de esas revisiones que mezclan generaciones, normas enormes de electrónica y una producción pensada directamente para hacer temblar los festivales. Una melodía que lleva años haciendo historia y que todavía tiene gasolina para rato. David Guetta, Benny Benassi, Hardwell y Maddix, Satisfaction.

probablemente ya conoces la melodía que viene ahora, aunque jamás hayas escuchado esta versión. Porque hay clásicos que no vienen de una pista de baile, vienen de mucho más atrás. Una de esas melodías más reconocibles de la música clásica recibe aquí una transformación completa. Fuera las partituras, dentro los graves, la energía y esa sensación que Beethoven podría haberse marcado perfectamente en un festival si hubiera nacido unos cuantos siglos después. Un clásico de toda la vida, con una segunda vida completamente electrónica. Antasmo, Blame for Alisa.

y cerramos esta edición de The Classics cambiando la nostalgia por actitud. Porque si hay algo que nos gusta en Insomnia es coger una canción que todos tenemos en la cabeza y preguntarnos qué pasaría si la lleváramos directamente a la pista. Pues exactamente esto, una vuelta de tuerca más electrónica, más contundente y con un punto de festival que hace que una canción conocida vuelva a sentirse completamente diferente. Así que subimos el volumen porque con esta terminamos The Classics, pero ni mucho menos terminamos la noche. Digits, Florida y Lunax, Low.

la reconoces, sabes lo que viene y probablemente incluso puedas cantarla antes de que llegue a la siguiente frase. Pero hoy no venimos a quedarnos con el recuerdo. Venimos a llevarla directamente a la pista con un sonido más actual, mucho más preparado para una noche de fiesta. Así que, ¿quién necesita dormir en esta noche? This and Rocketman

Una hora que se ha pasado volando entre clásicos, novedades, electrónica, recuerdos y, por supuesto, alguna que otra locura. Espero que hayas disfrutado tanto como yo. Y esto ha sido Insomnia en Radio Rubí, la 99.7 FM. Nos escuchamos el próximo sábado a las 11 de la noche. Hasta entonces, portaros esta noche mal, pero que nadie se entere. Nos escuchamos el próximo sábado. Insomnia, never sleep.

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1: Hola amigos y amigas, ¿qué tal? Bienvenido, bien hallado, Quinto Sintonía, la 99.7 de la FM. Vamos con Sonido Vinilo, vamos a comenzar hoy con un cantante, bueno, es un cantante nacido en North Yorkshire, en Inglaterra, es de soft rock inglés, formó parte y fue fundador del grupo de estilo glam rock Smoke It. Está en activo desde 1965. Hablamos de Chris Norman y lo escuchamos junto a Susie 4 en el tema Stumbled Am.

Bien, pues ahí quedaba Chris Norman junto a Susy 4. Y ahora vamos a recibir a una cantante, compositora, actriz y productora cubano-estadounidense. Desde 1973 ha vendido más de 100 millones de discos, con lo cual la convierte en una de las cantantes femeninas con mayor ventas. Hablamos de la Gloria Estefan y le escuchamos este tema, Conga.

Bien, pues se quedó Gloria Estefan con ese tema conga. Y ahora vamos a recibir a un grupo alemán de música disco, también hace funky reggae, creado por el productor alemán Franz Farian en 1974. Se estima que sus ventas también superan esos 100 millones de copias. Hablamos del grupo Bonnie M y lo escuchamos en este tema, versión remix de Eddie Cool.

Bien, pues ya sabes que estamos aquí en tu sintonía, 99.7 de la FM. Vamos ahora con recibir a una cantante coruñesa y de pop y de rock español. Marquesa de Luz y Paz, su éxito en la década de los 80 logró fama internacional. Hablamos de la Luz Casal y le escuchamos en el tema Loca.

Bien, pues ahí va quedando Luz Casán con el tema Loca. Vamos ahora a recibir, es un grupo madrileño de punk rock de los 80, formado en medio de la movida madrileña. Su primer disco fue en 1980, producido por Teddy Bautista, que a su vez fue ex batería de Los Brincos. Hablamos del grupo Nashapot y lo escuchamos en ese tema conocido, La Chica de Ayer.

Bien, pues ahí quedó Nacha Potts y ahora nos vamos a ir a recibir a un grupo de formado 1982 en Madrid, que son de pop rock y de la New Wave. Han vendido más de 2 millones de discos, recibiendo en 2006 un doble disco de diamante. Hablamos del grupo La Unión y uno de los temas más conocidos, Lobo, Hombre en París.

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1: Bien, pues estamos aquí, recuerda, en tu sintonía, la 99.7 de la FM, pero que también nos puedes encontrar a través de la web, en esas www.radiorubí.cat. 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Pues vamos ahora con un grupo italiano de música romántico pop que se formó en Génova, en Italia, en 1967. Sus canciones fueron grandes éxitos en Europa, Hispanoamérica y también llegó a los Estados Unidos. Hablamos del grupo Ricchi e Poveri y vamos a escucharlo en un tema original suyo, pero en versión remix. Mamma Maria.

Bien, pues ahí estaban Richie Poveri y ahora nos vamos a ir con un ritmo un poquito más lento. Es un cantante y compositor irlandés nacido en Waterford. La revista Record Mirror en 1972 lo situó como mejor cantante británico masculino. Aún continúa en activo. Hablamos de Gilbert O'Sullivan y lo escuchamos en el tema Alone Again.

Bien, pues ahí quedó Gilbert O'Sullivan con esta preciosa canción. Vamos ahora con un músico y cantante estadounidense pionero en el apilamientos vocales y fusiones con sonidos caribeños. Nacido en Nueva York, falleció en 1994 en California a la edad de 52 años. Hablamos de Nilsson y lo escuchamos en el tema We to You.

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1: Bien, pues continuamos aquí en tu sintonía, la 99.7 de la FM, y recuerda que lo damos los lunes de 10 a 11 de la noche, pero que también tiene la remisión del programa los domingos de 1 a 2 de la madrugada. Vamos ahora con un grupo musical español de rock creado en 1979. Se disuelve el grupo en 1992. Su primer disco se llamó Música Moderna. Es de cierto alcance. Estamos hablando de Radio Futura y lo escuchamos en el tema Condena de Amor.

Bien, pues estaba Radio Futura. Ahora vamos con una cantante, compositora, productora y presentadora nacida en Figueras, en Girona, y conocida por su voz hábil y poderosa. Ha vendido más de 10 millones de discos. Hablamos de Mónica Naranjo y la escuchamos en el tema El amor coloca.

Bien, ahí quedaba Mónica Naranjo. Ahora nos vamos a ir a recibir a un grupo creado en 1976 en San Sebastián, en el País Vasco, alrededor de la personalidad y el estilo del cantante Javier Gurruchaga. Hablamos de la Orquesta Mondragón y lo escuchamos en el tema Corazón de Neón.

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1: Bien, pues continuamos aquí en tu sintonía, a 99.7 de la FM. Vamos ahora con una banda británica de rock formada en Londres, en Inglaterra, en 1977. La mayor parte de su historia, la de la formación, consistió en el compositor principal, que era voz y bajo, el llamado Sting. Hablamos del grupo The Police y lo escuchamos en el tema Message in the Bottle.

Bien, con Frankie Valli ponemos el punto final a Sonido Vinilo de hoy. En la parte técnica, en el control de sonido, estuvo Robert Fernández aquí, delante del micrófono, un saludo de ustedes, José Verde. Les desean que vienen de pasar un feliz día y recuerden, no me falta la cita el martes, de 10 a 11 de la noche, aquí en tu sintonía 99.7 de la FM. Adiós, amigos y amigas. Chao, bye bye. Adiós.